0: con no, tranqui, salgo a cenar, tal vez. Bueno, quiero saber, así que los esperamos a través del 1150-0050-975. Mientras tanto, nosotros abrimos esta hora con esta dupla que nos encanta. Maluma, Cani García, 1 más 1, en Vale 97.5.
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Luis Miguel sonando en Vale 97.5. Luis Miguel que ha roto un nuevo récord, ¿eh? Sí, sí, con la canción Ahora te puedes marchar superó las 1.000 millones de reproducciones. Un clásico, un récord, claramente una leyenda, haciendo una vez más historia. Nuestro queridísimo Luis Miguel, que lo escuchás acá en Vale 97.5. 9 de la noche ya, 11 minutos y sigue bajando la temperatura en la ciudad de Buenos Aires. 5 grados 2 décimas la actual, pero nosotros, viste que le ponemos mucho calorcito con todas las canciones que tenemos para seguir compartiendo con vos en esta noche tan bella de sábado. Por eso seguimos así, mirá, bailando con ella, con Paulina Rubio, que llega para cantarnos y yo sigo aquí en Vale 97.5.

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0: Auténticos Decadentes en esta noche de sábado en Vale 97.5. 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

Camila y en esta versión cumbia, qué lindo, para activar el sábado, ¿eh? Como tiene que ser, en Vale 97.5. Hola Vale, soy Carmen de Paraná, gracias por la música que pasan, yo aprovecho para lavar y los escucho, besotes. Me gusta, bueno, optimizando el tiempo, no hay horario, viste, para lavar la ropa, viste, a veces por ahí, no sé, tenés un huequito a la noche, bueno, hay que aprovecharlo. 11 50 90 75, ese es nuestro WhatsApp para que vos también me digas presente en este fin de semana, en esta noche de sábado. Llega Pablo Alborán, Algo de mí en Vale.

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Rescatados junto a Agus Bernasconi. La escuchás en Vale 97.5. 9 de la noche ya, 43 minutos, 5 grados, 2 décimas la temperatura actual en la ciudad de Buenos Aires. Cielo despejado para mañana domingo. Recordá que vamos a tener una mínima de 7, máxima de 12 grados y se esperan lluvias aisladas por la tarde y por la noche. Lluvias que no seguirían, en teoría, hasta el lunes, ¿no? Que vamos a tener una mínima de 6, máxima de 13 grados para comenzar también la semana con un cielo parcialmente nublado. Seguimos nosotros por aquí con muchas más canciones en esta noche de sábado y le damos pie a Carlos Baute, que junto a Marta Sánchez hacen una canción que nosotros, todo el mundo básicamente la conoce. Colgando en tus manos, un clasicón en Vale 97.5.

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Duke Raquea sonando en Vale 97.5. Canción ideal, sí, de repente agarras el teléfono. Uy, qué distraído. Hola, perdido. ¿Cómo estás? Tanto tiempo. Nosotros ya estamos preparadísimos para arrancar una nueva hora. Y lo hacemos, por supuesto, con muchas canciones. Hora en la que vas a estar escuchando a Maná, a Shakira. Veo por acá también a David Bisbal dando vueltas y muchos artistas más. Pero mirá con qué dupla nosotros abrimos las 10 de la noche. Marcela Morelo, Abel Pintos, Manantial en Vale 97.5.

Se me olvidó otra vez, Maná, sonando en Vale 97.5. Y que a vos no se te olvide que Maná llega nuevamente a la Argentina el próximo 10 de diciembre por primera vez en el Estadio River. Va a ser, te digo, una locura, porque cuando ya empezaron a decir las fechas que iban a estar realizando su anuncio, que es un tour por estadios, y dijeron Argentina, bueno, los fans obviamente se enloquecieron. Así que ya están las entradas, obviamente, a través de la página de All Access, con todos los medios de pago también, para que puedas acceder. Pero quédate muy prendido al aire de Vale 97.5, porque obvio que acá también vamos a tener sorpresas para vos. 10 de la noche, 12 minutos, 5 grados la temperatura actual en la ciudad de Buenos Aires, y llegan ellos, Sofía Reyes, Jason Derulo, para cantarnos un 2-3 en Vale.

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sonando en Vale 97.5. Hola, estamos cenando, escuchándolos con su compañía, como siempre. Saluditos para Lorenzo y Alfonsina, los peques de la casa, Sonia, Lauti, Judith y Georgina. Qué linda ahí toda la familia. Les mandamos un beso muy, muy grande. Hola, Radio Vale, soy Vero de Tucumán. Estamos terminando las tareas encerrados con mucho frío con mis bellas mellis de 6 años, Martu y Agus. Queremos un tema de Axel, nos dice por acá las chicas, que en un ratito...

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CNCO sonando en Vale 97.5, 10 de la noche, 32 minutos, 5 grados. La temperatura actual en la ciudad de Buenos Aires. Se me abrigan, si tienen planes para esta noche de salir, porque bueno, está fresquito y va a seguir bajando la temperatura. Para mañana domingo, la mínima va a ser de 7 grados, la máxima promete alcanzar los 12, y las lluvias que dicen presente por la tarde y por la noche respectivamente. De cara al lunes, ya comenzando una nueva semana, vamos a tener una mínima de 6 grados y una máxima de 13 con buenas condiciones. Así que se ve que la lluvia solamente la tendríamos recién mañana. ¿Qué te parece si seguimos con más canciones? Fonseca, Juanes, Antes que el tiempo se vaya, en Vale.

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cuando Manuel Turizo, con apenas 16 años, lanzaba esta canción. Una lady como tú en el 2016. Mira, han pasado 10 años y él tenía tan solo 16. Increíble, vos escuchás esta voz y decís, no, es mentira que tiene 16. Sí, 16 años. 10 de la noche, 42 minutos, 5 grados la temperatura actual en la ciudad de Buenos Aires. Estamos a pleno en este sábado, con muchas canciones lindas para bailar, para sacarnos este frío de encima, lo cual me parece espectacular. Así que seguimos con más canciones, con esta dupla también, Camila Cabello junto a Daddy Yankee, llegan para cantarnos Habana en el aire de Vale 97.5.

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Cielo, Enrique Iglesias, sonando en Vale 97.5. Y yo te lo digo, Enrique, nosotros tenemos que abrir una nueva hora juntos en Vale 97.5. De repente se hicieron las 11 de la noche. Mirá, 5 grados la temperatura actual en la ciudad de Buenos Aires. Pero nosotros seguimos preparados para acompañarte con todas las canciones que tenemos en esta nueva hora. Yo te cuento que, mirá, la veo a Karol G, lo veo a Chayanne. Por acá también se asoma Luciano Pereyra, Thalía, con un clasicón, y muchísimos artistas más que también dicen presente en esta noche de sábado aquí en Vale 97.5. ¿Y qué te parece si vamos abriendo la hora con ellos, con Morat, con Silvestre Dangón y su nueva canción que se llama Lo Poco Que Yo Quiero en Vale 97.5?

5, el papá de Latinoamérica, para todos ustedes en esta noche de sábado. 9 minutos pasan ya de las 11 de la noche, 4 grados, 4 décimas la actual en la ciudad de Buenos Aires, y nosotros estamos en nuestro WhatsApp también para que te sumes. 11-5-0-0-50-97-5, te leo por ahí, así que hacete presente en esta noche de sábado. Karol G y Nicki Minaj nos cantan Tusa en Ballet.

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Calypso, Luis Fonsi, sonando en Vale 97.5. Y vos sabés que se viene República Folclore el próximo 21 y 22 de noviembre. La ciudad de Buenos Aires va a ser el escenario de una nueva propuesta que se suma al universo de festivales folclóricos del país. República Folclore va a reunir a los grandes artistas del género y a nuevas generaciones también en una celebración que va a combinar música, gastronomía, experiencias e identidad argentina. Ya se anunció la grilla, así que van a estar presentes Abel Pintos, Soledad, Casu, Nahuel Penici, El Chaqueño Palavecino y muchos artistas más. Así que para más info puedes entrar en @RepúblicaFolclore o en la página web que es www.republicafolclore.com.ar. Obvio, atente a nuestras redes sociales también porque te vamos a ir contando todos los detalles. 11 de la noche, 19 minutos, 4 grados, 4 décimas la actual en la ciudad de Buenos Aires. Está muy linda esta noche de sábado. Llega Cristian Castro para cantarnos un temazo, un clásico, Lloviendo Estrellas en Vale.

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sol, nos canta Coti en esta noche de sábado aquí en Vale 97.5 cuando pasan 31 minutos de las 11 de la noche. 4 grados 4 décimas la actual en la ciudad de Buenos Aires. Está fresco, así que abrigarse si tenés planes para esta nochecita linda de sábado. El cielo está despejado, pero bueno, el frío se hace sentir, pues invierno. ¿En qué andan ustedes? ¿Desde dónde nos están escuchando? ¿Cómo viene esa noche de sábado? 11 50 97.5 es nuestro WhatsApp para que aprovechen y se sumen por ahí, que nosotros nos encargamos de ponerles buenas canciones acá en Vale 97.5. Llega Maluma, tu recuerdo.

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ritmo cuartetero a esta noche de sábado. 11 de la noche ya, 38 minutos, 4 grados 4 décimas la actual en la ciudad de Buenos Aires. Y acordate que estamos a través de nuestras redes sociales, @vale975, para que te sumes por ahí. Y también nos puedes escuchar a través de nuestro canal de YouTube, FM Vale 975, las 24 horas. Chino y Nacho llegan para cantarnos Me Voy Enamorando en Vale 975.

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mañana en el aire de Vale 97.5. Mirá, ya nosotros vamos bajando la persiana de este sábado, nos vamos despidiendo de a poquito, no sin antes decirles que estuvo Santiago Lasalle en los controles, musicalizando también lo que fue parte de este sábado. Un beso muy grande para Nora Acosta, ya prontito la van a tener aquí para disfrutarla, les mandamos un beso muy, muy grande, pero nosotros nos vamos así. Ay, bueno, soy Robenites, claro, no te dije. No me nombré, chicos. Nos volvemos a escuchar el lunes tempranito a partir de las 6 de la mañana, pero se quedan con Juan Luis Guerra, que llega para cantarnos La Bilirrubina en el aire de Vale 97.5.

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10 minutos con una temperatura de 5 grados 4 décimos. Estás escuchando Vale 97.5 sonando Rake con esta canción que se llama Peligro. Y Rake vuelve a la Argentina en 2027. Después de más de 2 décadas conquistando corazones en toda Latinoamérica, la banda mexicana regresa a suelo argentino con noches únicas, llenas de emociones, sus grandes éxitos y las sorpresas que caracterizan cada una de sus presentaciones en vivo. Acordate, Rake en Argentina, 14 de febrero, Movistar Arena en Buenos Aires, 16 de febrero, Arena Maipú en Mendoza y 18 de febrero, Quality Arena en Córdoba. Te cuento datos del tiempo y el pronóstico. La actual temperatura, 5 grados 4 décimos, la humedad 92%, viento del sur a 6 kilómetros por hora, la visibilidad 8 kilómetros para hoy, máxima de 9 grados y atención, porque hay pronóstico de lluvias aisladas durante todo el día. Arranca ya el pronóstico con las lluvias aisladas desde la mañana, 40% de chances. En la tarde sube a 70% de probabilidad y después baja en la noche a 40%. Mañana lunes arrancamos una nueva semana con mínima de 4, máxima de 12. No llueve, con neblinas durante la madrugada y parte de la mañana. En la tarde parcialmente nublado, en la noche algo nublado. Y el martes la mínima de 3, máxima de 16. No llueve, con cielo algo nublado a parcialmente nublado. En instantes nos metemos en nuestra plataforma WhatsApp, nos metemos en el 115-0050-975, así que es muy bienvenida tu nota de voz y tu mensaje escrito. Dale, sumate a la mañana de domingo de Vale 97.5. Seguimos ahora con María Becerra. Felices por siempre.

0: las 8 de la mañana, 18 minutos. La temperatura 5 grados 4 décimos en la ciudad de Buenos Aires. Te recuerdo, para hoy la máxima de 9. Hay pronóstico de lluvias aisladas durante todo el domingo. Arrancan ahora la mañana con 40% de chances. Siguen en la tarde con 70% de probabilidad. Y en la noche vuelve al 40% de chances. Mañana lunes ya no llueve, con máxima de 12 grados. Cielo parcialmente nublado. Tenemos mensajes, tenemos notas de voz a través del 1150-050-975. A vos que te levantaste temprano, que nos grabaste un mensaje, te decimos buenos días.
1: Buen día Vale, buen día Marce, qué lindo escucharte temprano, con esa energía hermosa. Yo soy Lía, estoy en la ruta desde tempranito, yendo para La Plata, hoy nos toca en el autódromo con los fititos, así que a disfrutar bien este domingo, haciendo el aguante y siempre acompañado con la mejor música, es mejor, así que muchísimas gracias. Les mando un abrazo enorme y que tengamos un hermoso domingo. Gracias Marce, un besito.
0: Gracias a vos, Lía. Gracias por tanta buena onda, por tanta buena vibra a esta hora del domingo. Que te vaya muy bien con los fititos allá en el Autódromo de La Plata. Acordate, nos querés enviar una nota de voz, nos querés escribir un mensaje. Acá nos dicen buen día, sin nombre ni nada. Nos dicen buen día en este domingo. Hacelo ya mismo a través de este número, 115-0050-975.
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Son las 8 de la mañana, 28 minutos. Esta canción sí que te levanta, te pone bien, pero bien arriba. David Bisbal haciendo Vivir Así es Morir de Amor. ¿Saben qué? Nos vamos a meter en la información del tránsito a esta hora. General Paz, kilómetro 12 y medio, altura, salida Nazarre, mano al Río de la Plata, calzada reducida por un incidente vial. Avenida Corrientes y Callao, corte parcial por incidente vial. También corte parcial por incidente vial en General Paz, altura Avenida Nazarre, sentido al Río de la Plata. Hidalgo y Arengreen, corte parcial por incidente vial y corte parcial sentido sur por obra en Pueyrredón entre Juncal y Beruti. Con respecto a los servicios, línea de estación Tribunales cerrada por obras de renovación integral. Atención usuarios del Sarmiento, desde el 9 de julio, o sea desde el jueves hasta el 12 de julio, estará interrumpido el ramal 11 Moreno por obras en la zona de vías. Con respecto al ferrocarril Mitre, también del 9 de julio al 12 de julio el servicio a Tigre estará interrumpido. Trenes a Suárez y Mitre circularán limitado entre Belgrano R y Suárez Mitre. Las demás líneas de ferrocarriles subte funcionando con cronograma de fin de semana, cronograma de domingo. En un ratito se viene la previa del horóscopo a partir de las 9. Y también tus mensajes en el WhatsApp en el 1150-050-975. Yo me pregunto, ¿hay alguien por ahí? Espero que sí. ¿Suena Ale Fernández?

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0: mañana, 39 minutos, la temperatura 5 grados ahí, sonando Coti con Antes que ver el sol. Nos metemos en el WhatsApp, nos metemos en el 11-5-0-0-50-97-5. Hola, buen día, Vale. Me desperté temprano y ya en compañía de la mejor radio. Abrazos, Nancy, desde Maldonado, Uruguay. Nancy, te mandamos un beso muy, pero muy grande. Dice, buen día, Ceci de Neuquén, dando el presente. Gracias por la linda compañía. El mejor de los domingos para todos. Ceci, que tengas un excelente domingo. Te mandamos un beso. Tenemos también notas de voz. ¿Quién está por ahí, Villita? Hola.
1: Buen día, Marce. Buen día. Bueno, acá los saludos desde Trelew, Chubut, dirigiéndome al aeropuerto para llevar a mi prima Lorena, que se está yendo para Buenos Aires en el vuelo de las 10.
0: Bien.
1: Te cuento, 3 grados y medio bajo cero. Semanas muy frías acá por Patagonia, con toda la cordillera nevada y con la costa congelada. Bueno, Puerto Madryn lleno de ballenas, pero con mucho frío. Así que, bueno, siempre la mejor compañía. Gracias por acompañarnos en esta mañanita fresca, con buena música. Buen domingo, Radio Vale.
0: Buen domingo para vos también. Me hiciste acordar del chiste del borracho y la ballena, pero lo voy a contar en otro momento. Buen día, Marce, Villita, acá estoy como siempre, Esther de Caballito. Nos mandan saludos desde Paraguay, gracias por la música de Reik. Hola, buen día, saludos desde Japón. Somos Marcela y Sergio, siempre los escuchamos acá, las 8:34 de la noche, en Japón. Saludos a todos los argentinos y argentinas que están en Japón, sintonizando Vale 97.5. Y le mandamos un beso muy grande para Ceci de Ramos, que ya nos mandó la frase inspiradora para este domingo. Así que más tarde ya la vamos a estar conociendo, ya la vamos a estar leyendo aquí en el aire del domingo de Vale 97.5. Seguimos avanzando. 8 de la mañana, 41 minutos, la temperatura 5 grados 6. Suena Cali y el Dandy. Una vida a la vez.

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0: estamos escuchando a CNCO en la mañana de Vale 97.5 a las 8.50 minutos con esta canción que se llama Quisiera. Y atención porque sigue el Mundial. La jornada de este domingo 5 de julio sigue con los octavos de final. La acción va a comenzar a las 5 de la tarde con el duelo entre Brasil y Noruega en New Jersey. Y luego México se va a medir con Inglaterra en el Azteca, buscando seguir la racha. Bueno, Brasil en 16avos arrancó perdiendo, ¿se acuerdan? Eliminó Japón con un complemento donde demostraron toda su jerarquía. Estamos hablando de Brasil. Noruega en 16avos enfrentaron a Costa de Marfil y el partido se definió con un gol de Haaland a los 86 minutos que significó el 2-1. Después, por otro lado, Brasil, Noruega es el primer partido y después tenemos a México-Inglaterra. México que viene haciendo su mejor campaña en mundiales y viene de eliminar a Ecuador. Inglaterra que casi sufre un papelón con Congo, pero finalmente con un Harry Kane encendido ganaron 2-1 en los 16avos de final. Así que estos son los partidos para hoy. Brasil-Noruega a las 17 horas y tenemos México-Inglaterra a las 21 horas. Dos partidazos en este Mundial 2026.
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Son las 8 de la mañana, 57 minutos, sonando Vacilos con Cara Luna. 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Seguimos con más canciones. Seguimos a pleno en este domingo. Ya se viene a partir de las 9 los números de la suerte signo por signo en lo que denominamos la previa del horóscopo. Así que no te separes de Vale. Vamos ahora con Axel. 8 de la mañana, 58 minutos, temperatura 5-6. Axel, afinidad.

Empieza una nueva hora en tu vida. 9 de la mañana, un minuto. 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

de la mañana, 13 minutos, la temperatura en la ciudad de Buenos Aires, 7 grados, 7 décimos, la humedad 89%, viento de direcciones variables a 4 kilómetros por hora, visibilidad 10 kilómetros, cielo mayormente nublado para hoy, máxima de 9, y pronóstico de lluvias aisladas durante todo el día. Ya arrancarían ahora durante la mañana, seguirían durante la tarde con más intensidad y en la noche también. Mañana lunes no llueve, con máxima de 12 grados, pero con neblinas en la mañana, en la madrugada, luego cielo parcialmente nublado. ¿Saben qué? Nos vamos a meter en la previa del horóscopo, donde te contamos los números de la suerte, signo por signo. Arrancamos con Aries. ¿Cuáles son los numeritos de la suerte para Aries en este domingo? Son el 8, el 19 y el 37. La suerte numérica para Aries, 37, 19 y 8. Pasamos a Tauro. Los numeritos para hoy, taurino, taurina, 5, 16 y 42. 42, 16 y 5, los números de Tauro. ¿Cuáles son los números de Géminis para hoy? El 11, el 24 y el 33. Diga 33, 24 y 11. Sí, los numeritos para vos, geminiano, geminiana. Y cerramos esta primera parte de la previa del horóscopo con Cáncer. Los números de la suerte para Cáncer, el 3, el 18 y el 40. 40, 18 y 3, los numeritos para Cáncer. Quédate porque en instantes nada más ya nos metemos en la segunda parte de la previa del horóscopo, donde te damos a conocer los números de la suerte para cada uno de los signos. Vamos ahora con Becky G y Paulo Londra, cuando te besé.

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Estamos escuchando a Cani García, Juan Luis Guerra, en el aire de domingo de Vale 97.5 con Amor Bonito. Son las 9.21 minutos, la temperatura 6 grados en la ciudad de Buenos Aires y ¿saben qué? Nos metemos en la segunda parte de la previa del horóscopo, donde te contamos la suerte numérica, los numeritos de la suerte signo por signo. En esta segunda parte arrancamos con Leo. Los números de la suerte son el 9, el 21 y el 35. 35, 21 y 9, numeritos de la suerte para Leo. Seguimos con Virgo. ¿Cuáles son los números de la suerte para Virgo hoy? 6, 14 y 31. 31, 14 y 6, los numeritos de Virgo. Seguimos con Libra. A ver, Libriano, a ver, Libriana, ¿cuáles son tus números de hoy? 12, 27 y 44. 44, 27 y 12, los números de Libra. Y cerramos esta segunda parte con los números de Escorpio. La suerte numérica de Escorpio, los numeritos de Escorpio son el 7, el 20 y el 38. 38, 20 y 7, los números de Escorpio. Entre las 9 y las 10, el domingo y el sábado, hacemos la previa del horóscopo. Y el horóscopo full a las 10 de la mañana, presente aquí en el aire de Vale 97.5. Así que no te despegues. We'll be right back.

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1: A Tigre, estará interrumpido trenes a Suárez y Mitre, circularán limitado entre Belgrano R y Suárez Mitre. Línea de estación Tribunales sigue cerrada por obras de renovación integral, las demás líneas de ferrocarriles y subtes funcionando con cronograma de domingo, cronograma de fin de semana. Bien que en un ratito ya nos metemos en la tercera y última parte de la previa del horóscopo, así que no te muevas de Vale 97.5. Llega ahora Sofía Reyes, Dana Paola, te quiero un montón.

Son las 9 de la mañana, 37 minutos, la temperatura 6 grados. Pasaba Danny Ocean, Ryan Castro con Desahógate. Nos metemos en la tercera parte de la previa del horóscopo para que sepas los números de la suerte de tu signo. En esta tercera parte arrancamos con Sagitario. Números de la suerte para hoy: 10, 23 y 41. 41, 23 y 10 son los números de la suerte para los sagitarianos y sagitarianas. Ahora vamos con Capricornio. La suerte numérica para Capricornio: 2, 17 y 36. 36, 17 y 2, los números de la suerte para vos, capricorniana, capricorniano. Vamos con Acuario. ¿Cuáles son los numeritos para los acuarianos? 13, 26 y 43. 43, 26 y 13, los numeritos para Acuario. Y cerramos esta previa del horóscopo en este domingo con Piscis. Los números para Piscis son el 1, el 15 y el 32. El 32, el 15 y el 1. Suerte numérica para vos, pisciana, para vos, pisciano. Así cerramos la previa del horóscopo de hoy. Y quédate en Vale 97.5 porque se viene a partir de las 10 de la mañana el horóscopo full. Y hoy además también tenemos para regalarte entradas para ir al cine. Y hoy también tenemos para regalarte la bolsa de 15 kilos de alimento para tu mascota. Así que más que nunca, quédate con nosotros disfrutando de las hermosas canciones de Vale 97.5. Vamos con Ricardo Montaner. A las 9 de la mañana, 38 minutos. Aquí lo tenemos, a Ricardo. Vamos, ¿cómo nos gusta? Sonando en Vale 97.5, levantando la mañana, Ricardo Montaner y Échame a mí la culpa.

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0: Estamos escuchando Morat con Tu Cárcel a las 9 de la mañana, 48 minutos, acá en Vale 97.5. Por acá mensajes que llegan a través del 1150-0590-975. Muy buenos días, Radio Vale. Soy de Merlo, de Argentina. Me gusta su programa. Pásenme algo de Axel. Te mandamos un beso grande. Seguramente ya suena en cualquier momento algo de Axel. Es más, ya sonó una canción de Axel hoy. Marce, soy Mónica de Tucumán. Muchísimo frío y lluvia por acá. Te escucho mientras limpio y tomo unos mates. Griselda también está escuchándonos como siempre desde el tren, viajando al trabajo. Griselda, nos manda muchos saludos. También tenemos tus notas de voz. Hola, muy buenos días.
1: Hola, Radio Vale, ¿cómo andan? Por acá Juli. Bueno, les quiero agradecer que me acompañan todos los domingos después de mi guardia de 24 horas los sábados. Me van acompañando en el auto hasta mi casa. Así que muchas gracias.
0: Un beso muy grande. Termina la guardia, se sube ahí, no sé si al auto o al transporte público, se ponen los auriculares o nos va escuchando a máximo volumen en el regreso a casa después de las guardias, que son largas, ¿no? Hay guardias que son muy, pero muy tediosas, son muy agotadoras, así que te mandamos un beso grande. Buen día, acá tomando mate, escuchando la radio. Buen domingo desde la localidad de Suipacha. Saludos gigantescos. ¿Quién más está por ahí? Hola, buen día.
2: Hola Marcelo, equipo, visita, audiencia, tengan ustedes muy pero muy buenos días y muy buen domingo para todos. Acá estamos nuevamente en camino.
0: El ingeniero.
2: Ya yendo para San Albano para acompañar a las juveniles.
0: Bien.
2: Vamos a la M17, la M16, la M15 que juegan hoy.
0: Todas las M's.
2: Éxito para todos. Abrazo, Eduardo del Trébol Ezeiza.
0: Eduardo del Trébol Ezeiza. Vamos San Albano todavía. Vamos todas las M's en este domingo y cerramos con este buongiorno a Michi Marce. ¿Cómo va todo por ahí? Acá domingo gris, gris y frío. Así que a bancarse otro día feo, pero a ponerle mucha onda. ¡Vamos! Hoy seguro salen pastas para el almuerzo. Gracias, te felicito por la buena onda que le pones. Abrazo, Mario de Bahía Blanca. Muchas, pero muchas gracias, Mario. Gracias por conectarte al 1150-0590-975.
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1: 10 de la mañana, un minuto, la temperatura 6 grados. Te saludamos a vos, que ya en un ratito, luego del desayuno, te vas a hacer las compras para el almuerzo en familia de este domingo.
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1: Y quédate, que ya se viene el horóscopo full, para que sepas qué te deparan los astros en este 5 de julio.

verdad, la vida es un poquito y nada más. Carlos Vives pasaba en Vale 97.5 con No te vayas. ¿Saben qué? ¡Sí, llegó el momento! Se viene la primera parte del horóscopo para que sepas qué te depara el cosmos, qué te deparan las estrellas, qué te depara el universo. En un domingo como el de hoy, 5 de julio del 2026. Así que arrancamos con Aries. Te espero un domingo con muy buena energía y muchas razones para disfrutar. Las influencias astrales te favorecen, así que no dejes pasar la oportunidad de compartir tiempo con amigos, la familia o esa persona especial. Es un día ideal para salir, relajarte y vivir momentos que te van a dejar una gran sonrisa. De Aries pasamos a Tauro. Si encarás el día con una actitud positiva, este puede convertirse en el mejor de la semana. Vas a sentirte con más entusiasmo y optimismo que los últimos días, y eso se va a reflejar en todo lo que hagas. Además, la suerte estará de tu lado y muchas cosas saldrán tal como vos las esperabas. De Tauro pasamos a Géminis. La semana termina de la mejor manera, con un domingo muy agradable y lleno de buenas vibras. Vas a tener que moverte, disfrutar y compartir, pero también vas a sentir una gran paz interior. Si estás por arrancar unas vacaciones o planificando un descanso, el momento no podría ser mejor. También pueden llegar muy buenas noticias familiares. Y de Géminis pasamos a Cáncer. Aunque el día pueda arrancar con algunos contratiempos o con la sensación de que nada sale como querés, no te preocupes. Con el correr de las horas, todo va a empezar a acomodarse y vas a terminar el domingo con una sensación mucho más positiva. La paciencia será tu mejor aliada. Así pasaba la primera parte del horóscopo. Pasaba Aries, pasaba Tauro, pasaba Géminis y pasaba Cáncer. En minutos nada más, ya nos tiramos de cabeza en la segunda parte para que te enteres, para que sepas, para que descifres qué es lo que indica el universo en un día como hoy. Vamos con Maná, tenemos novedades de Maná. 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En un ratito te cuento más. Maná, en el domingo de Vale 97.5, si no te hubiera sido...

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Seguimos. Llega Aitana. Miren que se viene la segunda parte del horóscopo. No se olviden de subir el volumen de la radio. Así no se lo pierden. Porque si no, después se viene el ranking de excusas. Llega la española. Llega Aitana. Llega Vale. Superestrella.

0: 10 de la mañana, 21 minutos, y estás escuchando el aire de domingo de Vale 97.5, sonando el venezolano Carlos Baute con Amarte Bien. ¿Saben qué? Nos metemos en la segunda parte del horóscopo, arrancamos con Leo. Si pones un poco de tu parte, este domingo, leonina, puede regalarte momentos realmente inolvidables. El amor, la familia y los amigos estarán muy presentes y serán fuente de alegrías inesperadas. Aprovechá para demostrar lo que sentís y disfrutar de quienes más querés. De Leo pasamos a Virgo. Aunque todo invite a relajarte, te va a costar dejar de pensar en algunos temas que vienen dándote vueltas hace días. Sin embargo, no vale la pena preocuparse de más, porque el domingo tiene todo para ser tranquilo, agradable y con buenos momentos para compartir. De Virgo pasamos a Libra. Es un día perfecto, libriana, para que se cumpla un deseo muy importante, especialmente en el plano sentimental. Puede haber hoy una declaración, una reconciliación o una sorpresa de esa persona que ocupa un lugar especial en tu corazón. Lo mejor es que llegará cuando menos lo esperás. Y de Libra pasamos a Escorpio. Lo que arranca con algunas dudas o complicaciones puede transformarse en uno de los mejores momentos del fin de semana. El amor y la familia serán protagonistas y un acontecimiento inesperado podría hacer realidad un deseo que venías esperando desde hace tiempo. Así pasaba la segunda parte del horóscopo. Pasaba Leo, Virgo, Libra y Escorpio.
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temperatura en la ciudad de Buenos Aires, 7 grados 8 décimos. Son las 10 de la mañana, 30 minutos. Estoy mirando a través de la ventana del estudio de Vale 97.5, nubladísimo el cielo en la ciudad. Les recuerdo que para hoy hay pronóstico de lluvias aisladas durante todo el día. Ya el pronóstico indicaba que en la mañana íbamos a tener lluvias aisladas. Todavía me parece que por acá, por Palermo, no ha caído una sola gota, pero sigue durante la tarde y sigue durante la noche también, así que a tenerlo en cuenta. ¿Saben qué? Nos metemos en la tercera y última parte del horóscopo. Entérate qué te depara el cosmos en un día como hoy. Arrancamos con Sagitario. Vas a tener un domingo muy activo, con ganas de hacer cosas, salir, viajar o simplemente romper con la rutina. Esa energía te va a llevar a vivir experiencias muy positivas. Si tenías pensado organizar una escapada o empezar unas vacaciones, este es un excelente momento, Sagitariana. Vamos ahora con Capricornio. Si dejas que las cosas fluyan y también pones un poco de voluntad, ponele un poco de voluntad, Capricorniano. El día puede darte muchas satisfacciones. No solo se cumplirán algunos de tus deseos, sino que además aparecerán sorpresas muy lindas que no tenías en los planes. El amor atraviesa un momento muy favorable. De Capricornio pasamos a Acuario. Las sorpresas estarán a la orden del día, pero no hay motivo para preocuparse porque todas apuntan a mejorar tu presente. Es un momento ideal para conocer gente nueva, fortalecer amistades o dar el primer pasito en una relación sentimental. Anímate a recibir lo nuevo con confianza. Y de Acuario pasamos a Piscis. La suerte va a estar de tu lado, incluso en aquellas situaciones que al principio parezcan difíciles. Si sufrís una desilusión o un alejamiento, con el paso de los días vas a descubrir que era lo mejor que podía pasar. Confía que todo se acomoda para abrirte un camino mucho más positivo. Así pasaba la tercera y última parte del horóscopo. Pasaba Sagitario, Capricornio, Acuario y Piscis. Igualmente sabemos que vos justo te enganchaste recién y te perdiste la primera parte, o sea que te perdiste tu signo. Así que, ¿sabés qué? Tenemos hoy 11 cupos. Para todos aquellos y aquellas que se han perdido su signo del horóscopo. Pero eso sí, vas a tener que trabajar un poquito. Nos tenés que mandar un WhatsApp al 1150-050-975. Nos decís tu nombre, qué signo te perdiste y además nos contás el motivo por el cual te lo perdiste. Dale, nos escribís 1150-050-975 y después, con todos los motivos que vos nos describís a través del WhatsApp, nosotros elaboramos el ranking de excusas. Ranking que nos encanta hacer todos los sábados, todos los domingos, aquí en la mañana de Vale 97.5. Dale, ¿te prendés? 1150-0050-975. Seguimos con Julieta Venegas. ¿Cómo está Esteban Villita Villarroel? Ese dedo índice está más veloz que nunca en este domingo. 10 de la mañana, 34 minutos. La temperatura 7.8. Julieta Venegas y limón y sal.

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10 de la mañana, 40 minutos. Qué linda canción de Shakira, la que suena aquí en Vale 97.5. Shakira, la colombiana, la de Barranquilla, la que hizo la canción del Mundial, haciendo soltera. ¿Saben qué? Ustedes nos mandaron un mensaje a través de nuestro WhatsApp y hemos elaborado el ranking de excusas. Sí, excusas por las cuales no pudieron escuchar su signo del horóscopo. Y el primer mensaje dice: ¡ay, hola! No pude escuchar Tauro. Trabajo en una empresa de ómnibus de larga distancia, la de la flecha, y justo llegaron pasajeros. Vamos a estar mirando el cronograma de llegada de micros de esta empresa para ver si es verdad. Vamos a llamar a los detectives de Vale. Buen día, Radio Vale, soy Silvia, perdón, estoy en mi trabajo, cuido una persona mayor y me perdí Escorpio. Soy Mariana de Zárate. ¿Saben qué? Me perdí Géminis porque lloró el bebé. Y sí, viste. Se despierta con hambre y ahí te vas raudamente hacia la cuna, el Moisés, no sé dónde lo tenés, la camita. Bueno, bueno, viste, mamá se perdió Géminis, pero... Daniel de Belgrano, me perdí Tauro, justo bajé a comprar un café, ya estoy nuevamente en la camioneta donde los venía escuchando. Para mí Daniel está enamorado de una santiagueña. ¿Qué querés que te diga? Un beso grande, Dani. Mi nombre es Alexander Tevez. Me perdí la segunda parte, Cáncer, porque bueno, estoy trabajando con una aplicación y a veces bajo un poquito el volumen de la radio. No hay que bajar el volumen. Hay que decirle al pasajero: mira, mira, escucha qué linda radio que estoy teniendo en mi estéreo. Qué linda radio estoy escuchando. Y el pasajero se copa con Vale. Hola, Marce, querido, soy Miriam. Me perdí Escorpio. Mi mamá me invitó a desayunar en la casa. No escuché la radio porque ella solo mira tele. ¡Mentiroso! Prendele la radio. Una vez que nos escuche, no nos larga más. Vas a ver, Miriam. Dice por acá: buen día, Radio Vale, no pude escuchar la primera parte del horóscopo. Me desperté y encontré mi celu sin batería. Duran un montón las baterías de los celulares ahora, ¿o no? Yo a la noche con el mío hago fuerza para que se le termine la batería y sigue teniendo. Dice por acá Gustavo de Libra, dice: posta, estaba repila con la música y en un momento me colgué pensando en mis padres que están en el cielo y entre lágrimas solo escuché la tercera parte y dije: escribo, me merezco escuchar mi signo. Está para escribir una serie, ¿eh? Está bueno el guión de nuestro oyente, ¿eh? Libra, dice: hola, soy Marta, justo estaba levantando a la abuela. Levantame a la abuela, Marta, va. ¿Saben qué? Muchísimas gracias por haber mandado cada uno de los mensajes a través del 1150-5097-5. Nosotros estamos muy agradecidos. Pero ahora, ¿saben qué? Me toca trabajar y responder cada uno de sus mensajes. Así que en minutos nada más, en segundos, ya les está llegando el signo que ustedes se perdieron. Un nuevo servicio de Vale, un nuevo servicio de la radio. Siempre junto a todos ustedes.

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1: Más o menos.
2: ¿De qué bando está, papi? ¿Sos libre? A ver.
1: Free.
2: Contestame, ¿de qué lado estás? ¿Sabés levantar una palita, papi, vos?
1: Junto a la basura, ¿ves?
2: ¿Contestar mensaje? ¿Qué? Qué trabajito que tenemos, bebé. ¿Qué?
1: Es un montón que tengo que responder.
2: Soy Nilda de Monte Grande. Levantada de temprano porque mi nieto jugó la pelota en Argentino Junior.
1: Que llueva, ¿no?
2: Tuve que ayudarlo a prepararse. No, Marcelo, domingo. Le ruego a Dios todos los domingos que llueva y no llueve más. No llueve más los domingos.
1: No
2: parece
1: nada.
2: Que me hace a propósito. Los domingos no llueve para no levantarme temprano. Te mando un beso enorme, papi. Un beso enorme.
1: ¿Cómo te queremos? El trabajador número uno es que hay que responder. Son muchos los horóscopos que paso. Después de que yo digo, me pongo a trabajar, ahí empiezo y empiezo. Y tengo que buscar los primeros que llegaron. 10:20, cuando yo, viste, arranco con el horóscopo, 10:10, ya empiezan a caer ahí. Ya las primeras excusas, Nilda. Y hay que ponerle el lomo. Hay que ponerle el lomo a la respuesta del WhatsApp. Te mandamos un beso. Te amamos, Nilda, te amamos. Beso súper, pero súper grande. En instantes nada más, agenden el número de WhatsApp. 11-500-50-97-5. Que estamos regalando aquí en la mañana de domingo de Vale 97.5 la bolsa de 15 kilos de alimento para tu mascota de All Prince. Así que no te despegues, te tenés que quedar con nosotros. En un ratito ya te explicamos cómo te la podés ganar. Llega Luis Miguel, llega al aire de Vale 97.5. Suena fuerte con Amor, Amor, Amor.

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1: 11 de la mañana, un minuto, la temperatura 7 grados 8 décimos. Te saludamos a vos que estás arriba del colectivo en este momento con los auriculares a máximo volumen, escuchando Vale 97.5.
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Son las 11 de la mañana, 11 minutos. La temperatura 7 grados 8 décimos. Pasaba Thalía con Gracias a Dios. 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Vamos a seguir avanzando a máxima velocidad en este domingo. La que llega ahora es Tini con 36 vidas.

mañana, 17 minutos, la temperatura 9 grados y medio. Recién me asomé por la ventana del estudio de Vale y el sol iluminaba tímidamente la vereda de acá de la calle Uriarte. No sé a esta altura, pero recién como que el sol, viste, se animaba a salir. Escuchábamos a Yami Safdi, Alejandro Sanz, Cuéntame. Momento de activar el WhatsApp. Momento de activar el 1150050975. Tenemos una bolsa de 15 kilos de alimento para tu mascota de All Prince que puede ser tuya. ¿Qué es lo que tenés que hacer? Nos mandás un mensaje a partir de este momento. Si querés, ya me pones nombre, apellido, DNI, dirección de mail. Y ahí vamos, viste, como ya haciendo las cosas más sencillas. Y en el mensaje pones quiero All Prince. Así, muy pero muy sencillo. Dale 1150050975 a partir de este momento. Pones quiero All Prince y ya estás participando por la bolsa de 15 kilos de alimento para tu mascota de All Prince. La bolsa que viene muy pero muy bien. Además, es el alimento preferido de todas nuestras mascotas. Dale, te esperamos. 1150050975. En un ratito ya conocemos el nombre del ganador o la ganadora.

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11 de la mañana, 28 minutos, y estás escuchando Vale 97.5. Y como todos los domingos, nuestro oyente Ceci Ramos nos manda una frase inspiradora, una frase que nos ayuda a cerrar este fin de semana o nos invita a abrir una nueva semana, ¿no? A partir de ahora. Y la frase que nos manda Ceci hoy dice: hay personas que llegan para quedarse, otras llegan para enseñarte a quedarte con vos. La voy a decir otra vez. Hay personas que llegan para quedarse, otras llegan para enseñarte a quedarte con vos. Y a veces creemos que el mayor aprendizaje de un vínculo está en lograr que dure, pero muchas veces el verdadero regalo es descubrir cuánto valés, qué necesitas y qué ya no estás dispuesto a aceptar. Cuando aprendés a elegirte, dejás de perseguir lo que no es para vos y empezás a construir relaciones desde el amor, no desde la necesidad. Porque la persona más importante con la que vas a convivir toda la vida, sos vos. Pregunta, ¿hubo alguien que sin saberlo te enseñó a elegirte a vos mismo? Qué linda la frase que nos manda Ceci todos los domingos. Ahí está nuestro oyente Ceci Ramos, que cada uno de los domingos nos manda este momento tan lindo que nos encanta compartir con todos ustedes. Ahí está en Instagram Ceci, es ceci.coaching@ceci.coaching. Ahí están todas las frases, todo lo que nos ofrece domingo a domingo y mucho más, ¿no? Ceci de Ramos, te mandamos un beso, Ceci. Te queda muy bien el look mundialista. Claro, está en una foto ahí de perfil, toda vestida de Argentina. Vamos, vamos Argentina, vamos, vamos a ganar. Seguimos avanzando. 11 de la mañana, 30 minutos, llega La Oreja de Van Gogh. En este 5 de julio con 20 de enero.

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0: 11 de la mañana, 40 minutos, y estás escuchando Vale 97.5 sonando Son by Four. Qué buena canción, A Puro Dolor. Esta es la versión salsa de un éxito de Son by Four, A Puro Dolor, que se conoció primero en el formato lento, un temazo, realmente una balada impresionante, y esta en formato salsero que realmente la rompe también. Estás en Vale 97.5, tenemos mensajes a través del WhatsApp 11500509.75. En instantes nada más, en minutos, ya conocemos el nombre del ganador o ganadora de la bolsa de alimento para tu mascota de 15 kilos, así que quédate siempre prendida, prendido al aire de Vale. Por acá dice: buen día, Marce, te estamos escuchando desde temprano con mi hija Renata, te escuchamos desde Benito Juárez, muy linda la música, besitos de parte de Natalia. Nati, beso súper pero súper gigante. También tenemos notas de voz. Hola, buen día.
1: Muy buenos días, querida radio, los extrañé un montón ayer. No los pude escuchar.
0: ¿Qué pasó?
1: Porque me tocó trabajar.
0: Mira.
1: Entonces, hasta que llegué a mi casa, ya pasó absolutamente todo. Pero hoy los escucho desde temprano. Los quiero un montón, carito de Villa Lugano. Y me gustaría participar por las entradas al cine y la comida y el alimento para mascotas. Bueno, los quiero. Besitos.
0: Un besito, carito. En un ratito conocemos el nombre del ganador o ganadora de la bolsa de alimento para tu mascota. Y después más adelante, antes de finalizar el programa, regalamos las 4 invitaciones para el cine. Tenemos un montón de regalos aquí en la mañana de domingo de Vale. Dice por acá: quiero mandar un saludo al aire para él, para Matías Pereira, que es el amor de mi vida, al igual que ustedes, la mejor compañía, y a toda mi familia también. Muchas, pero muchas gracias de parte de Iris. Y por acá quisiera mandarle un saludo a mi búa Eva, que vino a visitarme desde otra provincia porque yo estaba re triste. Gracias por demostrarme lo que realmente es el amor de una abuela. Muy hermosa la radio. Un beso súper, pero súper gigante a esa abuela, Cele, una abuela de fierro que te vino a bancar en este momento donde estás un poquitito pachucha, Vamos a levantar, Cele. Vamos con todo. En un ratito más mensajes a través del 115-0050-975. Vamos, Villita, ahora con Santi Cruz y Manuel Vedrano. Llegan con esta canción que se llama ¿Cómo haces?

0: mañana, 49 minutos, y aquí estamos en este domingo compartiendo las más lindas canciones en el aire de Vale 97.5, sonando Coti, Ángela Leiva y La Conga, Luz de Día. Atención, vos nos enviaste un mensaje a través del 1150050975 y nos pusiste la frase quiero All Prince porque, obviamente, querías participar por la bolsa de 15 kilos de alimento para tu mascota. ¿Y sabes qué? Esa bolsa ya tiene ganadora. El nombre de nuestra ganadora es María Rosano. La terminación del DNI 768. María, te ganaste la bolsa de alimento para tu mascota de 15 kilos de All Prince. 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Quédate con nosotros hasta las 13 horas, no paramos.
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1: Son las 12 en punto de este domingo. La temperatura 9 grados y medio. Ahí está seguramente ya picando la cebolla, el morroncito para la salsa. Hoy, ¿pintan las pastas por ahí?
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1: Y te quedás bien prendida, bien prendido al aire de Vale 97.5. En un ratito estamos regalando 4 invitaciones para ir al cine.

Son las 12:10 minutos, en la temperatura 9 grados y medio, sonando David Bisbal, esclavo de sus besos. Hoy es 5 de julio del 2026. ¿Sabían que hoy se celebra el Día Mundial de la Bikini? Ustedes saben, ¿no? El traje de baño de dos piezas que revolucionó la moda femenina y se volvió además un símbolo de liberación para las mujeres. Se eligió esta fecha para conmemorar esta prenda porque fue un día como hoy, pero de 1946, cuando Louise Reard presentó la bikini por primera vez en un evento de moda realizado en una piscina pública en París. El revolucionario diseño se le ocurrió a este ingeniero automotor, mirá, era ingeniero automotor, ni siquiera diseñador de modas, ¿no? Porque un día estaba paseando por las playas de Saint-Tropez y notó que las mujeres enrollaban los bordes de sus trajes de baño para poder broncearse mejor. Eso lo inspiró a crear una prenda con la panza al descubierto, algo totalmente innovador hasta ese momento. Curiosamente apareció por primera vez días después de que Estados Unidos probara la bomba atómica en el atolón Bikini en 1946. Como fue tal el escándalo que esta vestimenta provocó en la sociedad de ese entonces, se le dio un nombre en línea con el estruendo que causó. La bikini terminó de popularizarse entre las décadas del 50 y el 60 gracias a figuras como Brigitte Bardot, Marilyn Monroe y Jane Fonda. Hoy en día es considerada una prenda muy común, obviamente, para todas las mujeres, aunque todavía su uso está prohibido en algunos países. Así que hoy, acá en este hemisferio sur, justo estamos en invierno, no está mucho para sacar a relucir la bikini, pero por ahí pinta. ¿Quién te dice, no? ¡Feliz día a la bikini! Hoy saludamos a todos los habitantes de Deró, en la provincia de Buenos Aires. Daireaux se escribe, se dice Deró, ¿no? Obviamente en castellano. Hoy están cumpliendo años, cumple un nuevo aniversario en la ciudad, así que a vos que sos de Deró, feliz cumpleaños. Y quedan 179 días para finalizar el año. Tengo más conmemoraciones, más celebraciones para contarte, pero lo vamos a hacer en un ratito. Así que quédate con nosotros. Vamos ahora con Rake. Suena Rake. En Vale 97.5. Rake. Rake. Adicto a ti.

estamos en las 12:18 minutos, temperatura en Buenos Aires, 9 grados y medio, sonando Camilo Evaluna Montaner por primera vez, y Camilo llega al Movistar Arena. El artista colombiano vuelve a la Argentina y lo hace a lo grande. El 25 de octubre se presenta en el Arena de Villa Crespo con un show que reúne sus grandes éxitos y la sensibilidad que lo convirtió en una de las voces más escuchadas del mundo. 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Atención, porque activamos nuevamente el 1150050975. Tenemos 4 invitaciones para ir al cine, un plan familiar espectacular, o con amigos, amigas, o con compañeros de trabajo. Dale, tenés que conectarte a través del 1150050975 y me tenés que decir con qué artista de los que pasamos aquí en Vale 975 te haces la película. Dale, ¿te conectás? ¿Con qué? ¿Con qué artista te haces la película? 1150050975. Conectate ya mismo, dejanos tus datos y podés ser el ganador o la ganadora de las 4 invitaciones para ir al cine. Dale, te estamos esperando. Seguimos avanzando. Él es Chayanne. Y está sonando en este domingo, aquí en Vale 97.5. Por acá siento una voz femenina que me dice: yo me hago la película con el que estamos escuchando. Me hago la película con Chayanne. Suena con esta canción que te levanta en el mediodía, Chayanne y...

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Son las 12:30 minutos sonando Axel Pensando en Ti. Miren que en un ratito nada más, en unos minutos, ya vamos a conocer el nombre del ganador o la ganadora de las invitaciones para ir al cine. Las 4 entradas para estar frente a la pantalla grande, así que no te muevas de Vale 97.5. ¿Sabían que un 5 de julio, un día como hoy del año 1683, el gobernador de Tucumán, Fernando de Mendoza y Mate de Luna, funda San Fernando del Valle de Catamarca? Así que a toda la gente de San Fernando del Valle de Catamarca, un muy feliz aniversario. Un día como hoy de 1811 se proclama el Día de la Independencia en Venezuela. En 1960 nacen las actrices y cantantes argentinas conocidas como las Trillizas de Oro, María Eugenia, María Emilia y María Laura Fernández Rose. En el año 75 nace en la localidad bonaerense de Florida el exfutbolista y entrenador Hernán Crespo, uno de los más destacados goleadores de la década de 1990 y 2000. Marcó 328 goles a lo largo de su carrera. Jugó en la selección argentina, en River, en Milán y Parma, en el Chelsea inglés, entre otros equipos. Un día como hoy del 83, ¿sabés quién nació? Marcela Klosterboer, actriz argentina, ¿eh? Marce, un beso grande. También en el 84 se hace la presentación de Diego Armando Maradona, un día como hoy, como el nuevo jugador del Napoli en Italia. En el 96 nació la oveja Dolly, en el Reino Unido, el primer animal clonado. Después, en el 2003, el delantero Sergio Kun Agüero debuta en la primera división con 15 años. Al entrar a la cancha Independiente para el local a los 70 minutos de un partido contra San Lorenzo, el encuentro terminó en victoria del visitante por 1-0. Algunos hechos, algunas conmemoraciones, algunas celebraciones que queríamos compartir con vos en un día como hoy, 5 de julio de 2026. Vamos ahora con Bizarrap y J Balvin. Esta es la música del domingo que te acompaña en el aire de Vale 97.5. Llegan ellos con Music Session 62.

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0: 12:41, estás escuchando Vale 97.5 sonando Coral, junto a Jorge Serrano, Mejor que tu amor. Nos metemos en el WhatsApp, nos metemos en el 11:50, 97.5. Dice por acá, hoy la ciudad de Mercedes en Corrientes está celebrando 194 años, ciudad del Gauchito Gil. A todos los que habitan ahí en la ciudad de Mercedes, o si vos sos de Mercedes y estás acá en Buenos Aires viviendo, por ejemplo, un muy pero muy feliz aniversario. ¡Feliz cumpleaños! También tenemos notas de voz. ¡Hola! ¡Buenos días!
1: Día guapo, feliz día del locutor, tarde pero seguro. Te escucho desde mi Catamarca. Hoy desde mi casa no fui a feriar porque hace mucho, mucho frío. Mirá. Pero estamos moderando y preparándonos para la fiesta nacional e internacional del poncho. Besos desde mi Catamarca helada, Mary.
0: Mary, un beso grande. Buen día desde Formosa. Soy Viviana. Vine a mi pueblo, San Martín, a visitar a mi familia. Ahora estamos con mi hermana Nelly, tomando unos ricos mates. Hermosa la música, muchos, pero muchos saludos. Besos por allá, por Formosa. Los pagos de mi amiga Alejandra Maglietti. Maglietticita, divina, hermosa. Un beso gigantesco. ¿Qué te queda uno más, Mari? Hola, buen día.
2: Hola, buenos días, Maxi.
0: Hola.
2: ¿Cómo andan? Hermosa la radio, la música, me encantan. Son unos genios, genios. Soy Mariela de San Benito, Entre Ríos. Acá recién salgo de la camita. Me estoy preparando unos ricos mates. Un día horrendo, nublado, frío. Acá estoy con mis bichos.
0: Un beso muy, pero muy grande. Se veían bien esos matecitos, o se escuchaban bien a través del aire de la radio. Y cierro con este, escuchar tu voz, tu buena onda. Nos das un hermoso momento. Somos Juan y Azu, paseando por el pueblito de Navarro. Saludos a los oyentes, disfruten la vida. Espero, Marce, que nos puedan pasar el mensajito. Saludos para todos ustedes, que tengan un hermoso día. Seguimos con más canciones. 12:43 minutos, en instantes ya el ganador o ganadora de las 4 invitaciones para el cine. Así que no te muevas. Llega Manuel Turizo, ¿te hacen falta dos?

0: Estamos escuchando a Rosana con Patino Estoy a las 12:49 minutos y con una temperatura en este momento en Buenos Aires de 10 grados. Tenemos ganadora de las 4 invitaciones para ir al cine, para ir a disfrutar la película que vos quieras. Planazo familiar, planazo de amigos, planazo con compañeros o compañeras. Así que le tenemos que decir felicitaciones a María Eugenia Fernández, que nos escribió, dice que se hace la película con mi Pablito Alborán, que lo amo. La radio está muy buena. Saludos desde Hudson. Bueno, María Eugenia, ahí te mandamos un mensaje contándote que sos la ganadora. Nos faltan algunos datos, así que chequea el mensaje y nos estás mandando los datos que faltan. Así te encontrás con tus entradas, ¿dale? Te mandamos un beso muy grande y, por supuesto, gracias, gracias, gracias a todos aquellos y aquellas que participaron por las invitaciones para ir al cine y que están prendidos en este momento al aire el domingo de Vale 97.5.
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0: Un beso muy, pero muy grande. Gracias, gracias por estar ahí. Me mandan por acá que hoy 5 de julio también es el día del abrazo. Hoy te abrazo con la mirada, te abrazo a la distancia. Feliz domingo, gracias, gracias. Noemí de Tres Arroyos. Un abrazo para vos, Marce, y para todo el equipo del domingo de Vale 97.5. Y ¿saben qué? Prácticamente que nos estamos yendo, che. Te acompañamos hoy en la operación técnica Esteban Villita Villarroel, que estuvo hasta las 12. A partir de las 12 llegó ella, Marina García. También estuvo haciendo de las suyas nuestra operadora relevo Rocío Alonso, en la musicalización Majo de Benedetti, en la dirección artística Javier Fábregas. Ya llega Caro Odena para acompañarte con buena música en la tarde del domingo. Mi nombre es Marcelo Foss. El fin de semana que viene, el sábado y el domingo, te espero como siempre desde las 8 a.m. por supuesto aquí en Vale 97.5.

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1: La 1:03. Lluviosas tardes para todos porque, bueno, la llovizna ha por lo menos llegado a la zona de Palermo y nosotros vamos a musicalizarlo con grandes canciones.
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1: Soy Caro Odena, te acompaño hasta las 7 de la tarde y en esta hora vamos a escuchar a Luciano Pereyra, Aitana de los Ramazzotti, Becky G, Jessie Joy y comenzamos la tarde con Hash. Las hermanas cantan, ¿estés?

Juan Luis Guerra hoy en este domingo. Frío, frío. Así está el clima. Y la temperatura, el registro dice que es de 9 grados 8 décimas. El Servicio Meteorológico Nacional nos aporta este dato. Y el cielo está cubierto con llovizna. Además del frío, la lloviznita, que es la típica que cuando te moja, viste que sentís más frío todavía. Y estas lluvias aisladas que se quedan durante toda la tarde. Ahora que comenzaron, va a parar, va a llover y así vamos a estar hasta la noche y con viento del sector sur, es lo que indica el Servicio Meteorológico Nacional. Solo mejora el tema de la lluvia, pero el frío no se va. Lunes, mínima de 4 grados, máxima de 12, mucha neblina y después un cielo parcialmente nublado con viento del sur también. Llega María Becerra, por suerte, con Jay Wheeler. Esto es Romántica en Vale.

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Esta canción se llama Sin Ti. Es Donato y Estefano sonando en el aire de Vale 97.5. Ya la 1:35. Está habilitado nuestro WhatsApp, el 1150050975, para que empecemos a interactuar, para que me cuenten cómo viene este domingo. De fiaca, de laburo, están almorzando, tal vez alguno preparando todo para mañana. Está Mauro de la Roque en Entre Ríos, escuchándonos, que quería mandarle un beso grande a Belén, a Maricel y a César, así que los saludamos. Mario dice, acá estamos a punto de almorzar con la grata compañía de Vale. A ver si tengo la suerte de escuchar algo de Eros Ramazzotti. Puede ser en este feo domingo. Te saludo desde Bahía Blanca. ¿Sabes que sí? ¿Sabes que en un ratito suena Eros Ramazzotti? Vas a tener suerte, Mario. Y Teresita dice, buen domingo. Acá escuchándolos como siempre mientras preparo el almuerzo. Los saludo, gracias por la compañía. Antes de Eros Ramazzotti, te digo que es Abraham Mateo con Sofía Reyes. Esto es ¿Qué ha pasado? 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

Aitana con las babies sonando en el aire de Vale 97.5. Y tenemos complicaciones con el tren Belgrano Sur, ramal Marinos, llegando a la estación José Ingenieros. Todavía quedan algunas demoras en la zona. Morón y Terrada, hay corte parcial. En General Paz, altura Balbín, hay corte parcial sentido al Río de la Plata. Obviamente, con la llovizna, las recomendaciones de siempre, ¿no? Mantener las luces, porque también está nublado. Todo lo que es la calzada resbaladiza, tener precaución. En Eva Perón y Fernández hay corte total sentido a provincia, así que ya estás actualizado de cómo está el tránsito en la ciudad y nosotros vamos a poder seguir disfrutando de más canciones. Ya a la 1:45, lo tenemos a él, a Luciano Pereyra, el Lucho. Esto es Yo No Quiero Olvidarte, lo más reciente de él, lo estás escuchando acá en Vale 97.5.

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1: Ya a las 2 de la tarde, recontra en punto. Está Maná en esta hora, está Pablo Alborán, también Tini, Camilo, Luis Miguel, Maluma y también Emanero y Prince Royce. No te muevas a ningún lado.
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1: Y ella da comienzo a esta nueva hora, es Julieta Venegas con Andar Conmigo.

Yo Puedo Hacer, canción de Ricardo Montaner, que está sonando en el aire de Vale 97.5. Ya a las 2 de la tarde, 11 minutos, y la máxima pronóstica.

mínima para hoy estaba en 9 grados y ahora tenemos 9 grados 8 décimas, o sea que ya alcanzamos la máxima pronosticada para hoy. El viento ha cambiado del sector sur al sector este y el cielo está cubierto con llovizna. Decía el viejo refrán, lluvia del este, no, como es viento del este, lluvia como peste. Así que esta lluvia se queda durante todo este domingo. Lluvias aisladas igual, son intermitentes. Puede que frene, en un ratito vuelve a lloviznar y así va a estar este domingo que se siente como muy domingo. Llega Prince Royce ahora con Culpa al Corazón.

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Bebiendo Sola se llama esta canción. Es Camilo y Mike Towers juntos sonando en el aire de Vale 97.5. Camilo, que llega al Movistar Arena. El artista colombiano vuelve a nuestro país. Va a estar el 25 de octubre en el Arena de Villa Crespo. Obviamente, con la cantidad de exitazos que tiene Camilo, que nos encanta cantar con la energía que tiene él, ¿eh? Y toda la tribu que lo está esperando acá en Buenos Aires. Por supuesto, la venta general de entradas ya comenzó. Vos podés conseguirlo en movistararena.com.ar. No te quedes afuera de este gran show que va a ser Camilo. Y por acá teníamos a Pamela de Paraná, que quería escuchar una canción de Franco de Vita, así que le vamos a dedicar, que llega Franco de Vita con Amaia Montero. Esto es Si Tú No Estás en Vale.

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0: Le quiero mandar un beso muy, muy grande al Fans Club, un buen amor, el Fans Club de Pablo Alborán. La verdad, una dulzura que hayan venido hasta la radio para traernos en la Semana de la Dulzura.
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1: Señoras, señores oyentes de Radio 1, ¿cómo les va? Muy buenas tardes. Apareció el solcito en toda su dimensión en este domingo para vivir el fútbol como es el fútbol. Cuarta fecha de la segunda rueda del torneo de homenaje a Richard Pérez. Los 5 partidos casi en simultáneo con diferencias horarias muy escasas, pero se juegan los 5 partidos en esta tarde soleada de domingo. En este domingo 5 de julio del 2026, nosotros elegimos la transmisión central aquí en Alvear Oeste para el puntero del campeonato, Ferro, frente al Sport Club Argentino, que viene de un empate 2-2 en el clásico con Andes. Saludamos a la gente de San Pedro Natuel en Carmenza, festejos patronales ayer, hoy. Enseguida comentaremos detalles de todo lo que se está viviendo allí en el sur de nuestro departamento, una multitud, y hay cerca de la hora 20 el encendido de la fogata por parte del intendente Alejandro Molero. Hay categorías tradicionales también, con la cuarta fecha del calendario 2026 en San Carlos. Hay piloto de Alvear que está viendo las diferentes categorías, una carrera que se suspendió hace un par de semanas por la muerte del piloto Diego Gómez, y es altamente probable que la próxima sea en Alvear, el próximo domingo 2 de agosto, casi es un hecho, falta la oficialización, habrá automovilismo en el panorámico de General Alvear en el marco de lo que se viene, que es el agosto alvearense. Aquí están empatando el partido preliminar argentino y Ferro 1-1, la fecha se va a jugar en diferentes escenarios. Recordamos, esta tarde Pacífico, escolta de Ferro en el campeonato, va a recibir el gigante Avenida Libertador Norte a Boca la Escandinava. Colón en su estadio va a recibir a Colonia López. Andes en la Coqueta recibe a Real del Padre, y el único partido que se juega por fuera de la ciudad será Boven frente a Villa Tuel en el estadio de los Naranjas. Ferro es el líder del campeonato con 33, Pacífico 30, Colón 22, Andes 21, Boca de la Escandinava 16, Real del Padre 14, Boven 13, Villa Tuel 11, Argentino 7, Colonia López con 4 puntos. También hoy tenemos fútbol del ascenso. A las 4 de la tarde juega 10 de septiembre en su estadio frente a Independiente La Marzolina. Lindo duelo a metros de Radio 1. Carlos Lorente será nuestro comentarista, como siempre, para vivir el fútbol. ¿Cómo estás, Carlito? Bienvenido. Muy buenas tardes, porque además estamos rodeados por el Mundial.
2: Muy buenas tardes para vos, Francisco, para Daniel, para Pablito, ahí en la radio, para toda la audiencia. Y como decís, para vivir 90 minutos de lo que será el puntero de la liga, ¿no? Que es Ferro Carril Oeste, con uno que viene y que necesita muchos puntos y sumar urgente, que es el Sport Club Argentino. Pero antes de hablar del fútbol, déjame mandar un saludo bastante lejito, ¿sí? Porque mi hija está en Alemania, pero ahora paseando en Italia, ¿sí? Esta mañana estaba por el Vaticano, así que festejando su cumpleaños. Lo iba a estar escuchando. Le mando un feliz cumpleaños y que la pase muy, muy bien.
1: Bueno.
2: Ahora.
1: Un saludo, ¿eh?
2: Bueno. Y ahora, Francisco, como decía, para vivir 90 minutos interesantes de un Ferro del equipo de Garay, que seguramente va a querer seguir en la punta, y un argentino que va a venir en busca de llevarse algo de esta cancha, ¿sí? El equipo de Maxi Cazorla, muchos pibes, que si le dan rodaje a este equipo argentino en 2 o 3 años, va a tener un equipo muy, muy importante. Así que seguramente vamos a ver 90 minutos interesantes de fútbol.
1: Los saludo también a Dani Lozano, nuestro compañero de tareas en la zona baja del campo de juego. Dani, ¿cómo estás? Bienvenido, muy buenas tardes. ¿Estás, Dani? Bueno, Así que se suma Dani haciendo notas y buscando las formaciones de ambos equipos para lo que será hoy. 3 de la tarde arranca el duelo. En un ratito nada más. Acaba de terminar el partido en Quinta. Empataron 1-1. Ferro y Argentino en la gran previa aquí de un duelo que a priori, Carlos, Ferro, por supuesto, es el candidato, es el puntero. Argentino viene allá en el fondo, ganó un par de partidos en el año nada más, viene mal Argentina, pero bueno, es un equipo juvenil, ahora que agarra el rodaje, el candidato para quedarse con los 3 puntos, por supuesto, es Ferro. Pero bueno, los partidos hay que jugarlos.
2: Exactamente, es como decir, el candidato de Ferro más de local, ¿no? Es el puntero, viene bien Ferro, haciendo muchos goles, jugando bien. Y bueno, Argentino, lo que decíamos, muchos pibes que hay que darle rodaje, que hay que esperarlo también a este equipo. Lo que pasa es que Argentino está muy comprometido siempre y cuando Colonia López no vaya a sumar, ¿eh? Porque está muy cerquita a Colonia López. Entonces está corriendo ese riesgo de poder perder la categoría. Entonces Argentino también, más allá de que son muchos pibes y que a Maxi Cazorla le cuesta muchísimo más el equipo, va a querer llevarse algo de esta cancha, ¿no?
1: Así es. Bueno, vamos a vender en los micrófonos de la 1. Enseguida viene Dani con la formación de ambos equipos. Acaba de tener el partido, te decía, en Quinta. Empataron 1-1. Ya están las formaciones confirmadas. 3 de la tarde arranca el duelo. Es el primero que arrancará en la tarde soleadita del domingo. Corrimos de un solo saque. Lo que tiene que ver con las nubes, que de hace 3 o 4 días nos venían ya un poco hasta cansando, ¿no? Pero ahora es un día fantástico. A pleno sol va a empezar a levantar la temperatura para el resto de la semana. Así que seguiremos teniendo, por supuesto, madrugadas frías con algo de helada, pero no tan fuertes como las madrugadas pasadas. Hoy tenemos mundial, ¿eh? A las 5 de la tarde, Brasil-Noruega. Esta noche, México con Inglaterra. Mañana a las 4, Portugal-España. ¡Qué partido! A las 21, Estados Unidos con Bélgica. Y el martes, a la 1 de la tarde de la Argentina, Argentina frente a Egipto. Pausa, amigos anunciantes. Ya venimos con las formaciones de ambos equipos y también las voces protagonistas.
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1: Ahora sí los saludo a Dani Lozano, nuestro compañero de tareas en la zona baja. Dani, ¿cómo estás, querido? Muy buenas tardes.
3: ¿Cómo les va, compañero? ¿Cómo andás, Francisco, Carlos, Pablito, Franco, toda la audiencia? La verdad que muy bien.
1: Bueno, es el día del abrazo y le mando un abrazo a la distancia, ¿eh? Hay muchos que dicen, te mando un abrazo grande. ¿Cómo sería un abrazo chico? No entiendo.
3: Bien eso. Amplio.
1: Bueno, yo le mando un abrazo.
3: Bueno, muy amable, muy amable. Le mando otro yo.
1: Bueno, tenemos formaciones confirmadas, damos equipos, vamos rápido, porque está pitando el árbitro, convocando ya a los equipos, están los arqueros peloteando en ambos arcos. Vamos a la formación del local, así va el verde de David Garay.
0: Presentamos formación local.
3: Muy bien, el local Ferrocarril Oeste con la número 1, Andrés Luján, 4, Alan Romero, 2, Kevin Farías, 6, Nicolás Castro, 3, Fausto Cerquera, 8, Jonathan Angulo, 5, Edgardo Manzano, 10, Ezequiel Pérez, 7, Lautaro Araya, 9, David Icusa y 11, Pablo Sánchez. El banco de suplente con la número 12, Nicolás Vilche, 13, Blas Trejo, 14, Ramón Cabrera, 15, Juan Cruz Montiel, 16, Franco García, 17, Carly Micolta y 18, Alfio Lorenzo. Dirige David Garay.
0: Presentamos Formación Visitante.
3: La visita lo hace Argentino con la número 1, Ramiro Iglesias, 4, Axel Netza, 2, Kevin Coria, 3, Iker Velázquez, 3, Ever Riedberger, 8, Santiago Junco, 5, Enzo Julio, 10, Alexi Tapias, 7, Joaquín Fernández, 9, Jeremías Marfil y 11, Alfonso Rosso. El banco de suplente con la número 13, Agustín Quiles, 14, Martín Sánchez, 15, Benjamín Holguín, 16, Marcelo Martínez y 17, Emanuel Tapia.
0: Presentamos la terna arbitral.
3: El árbitro central es Lorenzo Bay. Primera línea, Moris Ezequiel. Segunda línea es Pati Sosa.
1: ¿Me repetí la terna arbitral, Dani?
3: El árbitro central es Lorenzo Bay. Primera línea es Ezequiel Moris y el segundo línea es Patti Sosa.
1: Bien, y en quinta empataron 1-1, ¿no?
3: En quinta empataron 1-1, en sexta ganó Argentino 2-1 y en la séptima Ferro ganó 2-0.
1: Bien, bueno, gracias. Vendemos y venimos con Borges Protagonista, dale.
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2: Acá estamos con el defensor de Ferrocarril Oeste, con Alan Romero. ¿Cómo estás, Alan?
4: Hola, buenas tardes, Dani, para todos. ¿Cómo andan?
2: Alan, bien. Hoy toca un partido... digamos que no son esos partidos que decimos, bueno, son fáciles de jugar como viene el rival, ¿no?
4: Sí, la verdad que ahora ya no nos queda ningún partido fácil. Nosotros salimos a jugar y queremos ganar siempre, pero sabemos que en el equipo que nos enfrentamos, ya lo enfrentamos la otra vez y sabemos que son unos chicos corredor, que juegan bien, se conocen bastante y que no se dan por vencidos. Así que de ahora en adelante no tenemos ningún partido es fácil.
2: ¿Qué es lo que le ha dicho David para jugar este partido? ¿A salir a buscar el resultado?
4: Sí, no, nosotros también vamos a hacer el juego que hacemos siempre, que ahora es mantenernos arriba. Y no, nada, tranquilo nomás, como siempre.
2: Como decimos, bueno, a mirar la tabla de arriba, digamos, no perder la ilusión esa que se ve, esos 3 puntos que están de diferencia.
4: Sí, la verdad no nos podemos confiar con ningún equipo, porque todos los equipos nos salen a jugar y nos quieren ganar todos, digamos. Así que... hoy vamos a tratar de dejar los 3 puntos en casa para seguir en lo más alto.
2: Muchísimas gracias.
4: Gracias a vos, Dani.
2: Alan Romero.
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2: Francisco, bueno, acá estamos con el jugador de Argentino, con Enzo Julio. ¿Cómo estás, Enzo?
5: Todo bien, esperando el partido, con ganas nomás.
2: Enzo, bueno, estuvimos el fin de semana pasado viéndolo a ustedes también. Bueno, la verdad que te da gusto también ver a toda la juventud de Argentino, digamos, cómo juegan cada partido.
5: Sí, la verdad que es un grupo joven, que por ahí nos está tocada, nos estamos haciendo cargo de esta situación, que por ahí no es la mejor situación para todos los chicos, que somos un grupo joven, pero bueno, le estamos poniendo la cara. Estoy por ahí orgulloso porque no sé en cuántos clubes pasa de que el martes vamos a entrenar y somos 20 pibes todos los días, sobre todo en una situación así. así que contento más que nada con el grupo.
6: Como lo decimos, digamos, se ve un grupo demasiado unido.
5: Sí, demasiado unido, tiramos todos para adelante, por ahí, bueno, es el primer torneo para la mayoría de los chicos y nosotros que por ahí somos los más grandecitos, tratamos de acompañarlo, ¿no?
6: Bueno, hoy les toca un rival que está bien arriba, digamos, y bueno, van a hacer lo posible para llevarse algo de acá.
5: Sí, totalmente. Nosotros somos conscientes que por ahí enfrentamos al puntero, al mejor rival, porque es el que más puntos tiene. Pero creo que hemos demostrado por ahí con Pacífico, contra Ferro, con el mismo Andes el otro día, que vamos para adelante y que tratamos de jugar y nada, vamos a tratar de llevarnos algo. Creo que ellos también van a jugar ellos saben la necesidad de puntos que tenemos nosotros. Así que creo que va a estar lindo el partido también.
6: Muchísimas gracias.
5: Gracias a ustedes.
6: Eso, Julio.
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6: Sí, Francisco, bueno, acá estamos con el técnico de Argentino, con Maxi Cazorla. ¿Cómo estás, Maxi? Bienvenido.
7: Hola, Dani, ¿cómo va? ¿Todo bien?
6: Bien. Maxi, bueno, hoy te toca enfrentar, digamos, al puntero.
7: Sí, un poco la seguidilla esa que te toca de partidos. Venimos de enfrentar a Pacífico, Andes, y bueno, ahora toca, creo que el otro candidato. Y bueno, intentaremos hacer las cosas bien para ver qué podemos llevarnos. Ojalá que sean los 3 puntos y si no, sumar.
6: Recién lo hablaba con ellos, Julio. La humildad que tiene el chico ese, digamos, y nos decía, digamos, la unidad que tiene todo el grupo, ¿no?
7: Sí, el mensaje fue ese, o sea, si nosotros no somos unidos con todas las cosas que han pasado, ya no hubiéramos hasta bajado el barco y estaríamos quizá en la casa haciendo otras cosas, así que nos propusimos eso, ser un grupo unido, pelearla y bueno, con nuestras armas siempre intentar competir.
6: Como se lo dije recién, bueno, vienen a buscar un premio, llevarse algo.
7: Sí, creo que más allá del rival y las diferencias que puede haber, es una liga muy pareja. Nosotros hemos demostrado que más allá de la cantidad de puntos, la posición que ocupamos, no hemos sido superados con rivales así que nos han pasado por encima. Entonces creo que podemos, siendo inteligentes, hasta proponernos ganar el partido, pero bueno, intentaremos, como estamos en la situación, sumar por lo menos.
6: Muchísimas gracias.
7: No, gracias, Juan.
6: Maxi Cazorla.
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1: Bueno, poca gente en la cancha de Ferro, el Mundial también afecta, por supuesto, ¿eh? Además del bolsillo, la crisis económica, los festejos en Carmenza, porque mucha gente se va en familia también a disfrutar del mate, de un cafecito, la tarde está estupenda, no hay viento, la verdad que está fantástica para disfrutar al aire libre, pero hay poca gente en la cancha de Ferro. A las 5 juega Brasil con Noruega, todos juegan en contra. Hoy la gente de Ferro no sé si saca para pagar los costos, ¿no, Carlito?
2: Sí, se hace muy difícil, Francisco, lo que vos decís, la fiesta de Carmenza... Va mucha gente en familia, sí, bueno, a eso agregarle que a las 5 hay partido por el Mundial, entonces la gente está, si bien hay sol, todavía está frío para venir, entonces la gente por ahí...

0: dentro de 2 o 3 años el argentino va a dar que hablar con estos jugadores, ¿no? Pero bueno, pasan cosas que lamentablemente lo tiene que asumir el técnico, Maxi Cazorla, quizás cosas que le hacen falta a los jugadores. Y bueno, el grupo ha decidido seguir, pero está en un momento jodido. Y sobre todo lo que hablamos, los puntos, Francisco, porque si Colonia López en algún momento llega a meter 3 puntos y Argentino no suma, se le va a recomplicar, ¿eh?
1: Bueno, y la próxima fecha, destacamos que se viene el clásico, Pacífico Corantes, el clásico de la fecha que viene en Cancha del Lobo, y la otra, dentro de 15 días, será Ferro Pacífico. Qué lindo duelo acá en Oeste, ahí se define quién gana la etapa clasificatoria. Por ahora, Ferro tiene 3 puntos arriba, pero nada está dicho. Ferro Pacífico en 15 días, partidazo acá.
0: Claro, habrá que ver a qué horario, porque acordate que ahí está la final del Mundial. Habrá que ver cómo va Argentina, si Argentina puede llegar a la final, si no llega. De no llegar a Argentina, lo mismo, es una final de Mundial a las 4 de la tarde. Justo ese domingo jugarían acá Ferro y Pacífico. Habrá que ver.
1: Podrían jugar de noche.
0: Claro, sí, podrían jugar de noche.
1: Muy frío.
0: Pero muy frío, es lo que te iba a decir. Para jugar de noche. O jugar el sábado, ¿sí? O jugar, no sé, el mediodía. Habrá que buscarle la vuelta. Pero más allá de que si Argentina no llega, me parece que a esta hora no se podría jugar porque le va a quitar muchísima gente. La gente se va a quedar a ver la final.
1: Qué pena, ¿no? Porque lo complica en lo económico. Bueno, los equipos todavía no aparecen. Dani, ¿me estás llamando?
2: Sí, Francisco, bueno, lo que decía Carlos también con respecto a lo de Argentino, digamos, tenemos que sumarle también que tiene 2 bajas y una que está en el banco, pero Marcelo Martínez está tocado. Y bueno, tenemos que sumarle la expulsión que tenía Grilli, que tiene 2 fechas, y claro, Magnello el fin de semana pasado lo echaron.
1: Viene complicado Argentino, ¿no? Con figuras relevantes. Grilli, Marcelo Martínez, que ha marcado varios goles en el campeonato. Así que bueno, complicado Argentino, ¿eh? La tarde no pinta lo mejor para Argentino, ¿no?
0: Y no, porque es lo que dice Dani. Marcelo Martínez, el número 9, sí, el pibe que lo echaron estando en el banco, son jugadores muy importantes. Pero bueno, están expulsados. Grilli va a cumplir hoy. Y bueno, encima de que tenés poco plantel, tenés gente lesionada y tenés gente expulsada, se le complica a Maxi Cazorla para armar el equipo, ¿no?
1: Bueno, hable con el árbitro, Dani, ahí, sáquenle la foto, hable con el árbitro Lorenzo Bay, viene de San Rafael, ¿no? Bueno, árbitros de la Liga Alvarense, pero que viene en San Rafael. Hable con el árbitro, Dani, pregúntenle qué almorzó ahí, por ejemplo, ¿qué almorzaron? ¿Un fideo blanco, un arrocito, una milanesa? Pregúntele de parte Lorenzo, mía, Lorenzo Bay, ¿qué almorzaron ahí? A ver, vamos.
2: Sí, estoy hablando acá con él. Bueno, Lorenzo Bay va a ser el árbitro central del partido. Lorenzo, bueno, ¿cómo piensa vivir este partido esta tarde? Bueno, ¿qué almorzó? Me preguntan de la cabina hoy.
3: Ahora mismo no almorzamos nada, porque empezamos a la una, y no da para comer porque tenemos partido muy juntos.
2: Bien, y bueno, ¿qué opinas de este partido?
3: Espero que sea un partido lindo, porque son 2 equipos que los dirigentes han dedicado a jugar. Sé que Ferro viene puntero, viene muy bien, que tiene un poco más abajo, pero esperemos que salga todo bien en la tarde.
2: Muchas gracias.
3: De nada.
2: El árbitro central, Lorenzo Bay.
1: Bueno, hay que desdramatizar un poco, ¿no? Hay que vivir el fútbol como es el fútbol a través del aire de la 1. El árbitro del partido, entonces, hablando con Radio 1, ingresa Ferro, el verde vestido de verde, solo las medias de color blanca, pantalones y camiseta verde para el equipo de David Garay. Algunos juegan con la camiseta negra abajo, ¿no? Como el central de Ferro, Kevin Farías. ¿Tendrá frío Kevin Farías? Juega con la calcita negra, mangas largas abajo. Ferro pasando para Radio 1 para reportar los gráficos. No aparece Argentino, ya viene la academia. El árbitro será Lorenzo Bay, los líneas Ezequiel Morris y Kepsi Sosa. Repasamos también el fútbol, pero que tiene que ver con la primera, con el torneo federal A de fútbol, donde va a estar jugando San Martín de Mendoza con Deportivo Rincón, de Rincón de los Sauces, a las 4 de la tarde. Fadebe está visitando en Río Cuarto Atenas, está empatando 0-0 en 1 minuto de juego. Por la Primera Nacional juega Maipú frente a Agropecuario de Carlos Casares, y perdió otra vez Godoy Cruz, 3-1 perdió frente a Chavo Bolívar. Está en mitad de tabla Godoy Cruz, ni siquiera está entre los 8 mejores de la zona para tratar de soñar con volver a Primera. Un Godoy Cruz que no levanta cabeza. Aparece Argentino, una camiseta distinta a la que venía utilizando, camiseta azul con vivos celestes, ¿eh? O sea, es una camiseta parecida a la tradicional, nada más que en lugar del blanco tiene banda azul, ¿eh? Rayas verticales, azul y celestes, pantalones azules, medias blancas. Está Argentino en la cancha, el arquero Ramiro Iglesias vestido

0: de naranja, el arquero de Ferro, el mono Andrés Luján, vestido de violeta. Se viene el duelo, vendemos, se viene el sorteo de arcos. ¿Y quién saca para poner en marcha la fecha?
1: 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Pitó el árbitro. Ya se juega el primer tiempo.
0: Sí, señor, ya se juega, arrancó el duelo, arrancó la cuarta fecha, segunda rueda del campeonato, en homenaje a Richard Pérez, movió a la gente argentina que ataca hacia el arco sur. La pelota la mueve el equipo de Maxi Cazola, la tiene en su culo, venir por izquierda otra vez. La pelota la tiene pero otro visitante, Everberger, el 3 de Andes, hoy en argentino. Toca Red Bayer, la pone para Fernández, Fernández adentro otra vez para el número 9, Marfil, la perdió la bola, recupera Fernández, Fernández para Enzo Julio. San Argentino presionar a Ferro, primer instante del duelo. La reventó en el fondo el equipo local, saca violentamente fotos, el que la tiraba larga, digo, Alan Romero la tiraba larga, le volvió la pelota argentino, salió a presionar a Ferro en el medio, lejos de meterse atrás, Carlos, le salió Argentino a pelear el partido Ferro, ¿eh?
2: Sí, le salió a pelear el partido bien arriba y a presionarlo bien arriba, Argentino con un 4-4-2, muy parecido a Ferro, porque el Zapi Sánchez se va a tirar a trabajar la mitad de la cancha, ahí va a quedar Araya y Cusa, y de rato va a quedar ángulo.
0: Saca Manzano, Manzano con la pelota por izquierda otra vez, Manzano que metió la bola, la metió por izquierda, la buscaba Fausto Cerquera, se pelea por la pelota por el sector derecho del ataque argentino, la buscaba por aquella banda, el número 11, Alfonso Rosso, se perdió por última línea que fue córner o lateral. Ahora salida entonces para Argentino, en minuto y medio de juego, linda tarde, soleadita tarde, perdió Godoy Cruz, juega Maipú y por la primera nacional, que tenemos en la lateral, sí señor, lateral para la academia, marca en línea de aquella banda, ataca Argentina hacia la calle Santa Fe, ahora saque de banda, lo va a hacer Alexis Nepsa, el 4 argentino que levanta su mano, vamos muchachos, metamos de agilidad, la pide por adentro Rosso, buena pelota para él, va al corazón del área, la buscaba el número 10 argentino, Alexis Tapia también, hubo posición fuera de juego, ahora salida entonces para Ferro y salida para el equipo verde que por ahora nos pasó el local la mitad de cancha.
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0: 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Ahí salida por izquierda. La buscaba el atacante de Ferro. Jonathan Angulo se perdió por la banda, ¿eh? Hay muchas imprecisiones, no hay tres pases seguidos por ahora, se presta la bola en la zona media, Alfonso Rosso toca otra vez para Santiago Junco, el hombre de Argentino busca contra la banda, se pierde entre los bancos, se presenta la pelota y lateral para el local, va a hacer falta Sergio, estamos en 3 minutos casi en la primera etapa, 6-0 por ahora, no hay emociones, ahí saque lateral, lo va a hacer Fausto Sergio, la metió larga para subida de Angulo, corta en el fondo la defensa de Argentino con Velázquez. La recupera Castro para el verde. La pone para Manzano. Manzano otra vez para el número 10, Ezequiel Pérez. Y el negro que empieza a frotar la lámpara. Toca para Cerquera. Cerquera otra vez para Ezequiel Pérez. Por ahí va. Por ahí va. Por ahí va. La toca otra vez Cerquera para Ezequiel Pérez. Se le perdió la pelota entre las piernas. El número 10 de Ferro lo quemé. Y la tela corresponde para la visita. Lo hacen para Nepsa. Nepsa que viene con pelota dominada. Toca para Fernández. Este para Rosso. Largo mío por derecha para Nepsa. El 4 que va como delantero por punta derecha. Mete el centro. La pelota pega en el central. El central de Ferro. Kevin Farías. Se perdió el córner. No, la consiguió recuperar. La tiró alto. Fuerte lejos. Al fondo la defensa de Argentino. Se presta la bola por la zona de los medios. Por ahora la pelota de Argentino. En hora toma todavía Ferro. Larga corrida el número 3. Ríos Vargas. Va el número 3 por la última línea. Pasó de largo Romero. Se recuperó Ríos Vargas. Se recuperó para Ferro. Lautaro Araya colaborando en la zona defensiva. Se pierde la pelota fuera. El lateral corresponderá para el equipo local. Por ahora Ferro no le agarra la pelota Argentino.
2: No, porque Argentino le ha copado bien la cancha. Está bien Julio. Al lado de Julio se tira a trabajar Alfonso, el número 11. Entonces ahí Argentino en la mitad de la cancha con un Julio bien parado como número 5. Y Alfonso con la número 11 que se tira a trabajar cerquita ahí. A Argentino ahí le copa la mitad de la cancha. Por eso es un poquito mejor Argentino.
0: Ángulo que la mete otra vez para Ezequiel Pérez. Va Ezequiel Pérez con la pierna cambiada. No le puede pegar derecho. Mira, no, ya mete el centro. Sacó Velázquez. Sacó el central Corio. Mira el centro. La pelota que pasó muy cerca del palo izquierdo. De salvo Argentino Ángulo. Ángulo en que entraba por el corazón del área. El 8 entraba como centro delantero. La cabeció, pero la pelota pasó cerca del palo izquierdo. Miraba el arquero Ramiro Iglesias. Llamó a la puerta del gol. Frotó la lámpara. Ezequiel Pérez frotó la lámpara. Lautaro Araya en centro medido. Ángulo se lo comió, cerquita el palo izquierdo del arquero visitante.
2: Un muy buen centro, Francisco, de Lautaro Araya. Ahí apareció el número 9, que está con el número 8, pero que juega de centro delantero, que se llama Jonathan Ángulo. Ahí fue el cabezazo, muy cerquita del palo izquierdo. No tenía nada que hacer Ramiro Iglesias. Fue la primera buena jugada de Ferrocarril Oeste.
0: Acá Ramiro Iglesias, el 1 Argentino vestido de naranja. Alto, fuerte, lejos, a campo rival. Rebota en la pelota del hombre de Argentino. Sigue el hombre de Andes, Pablo Sánchez. Se perdió afuera la bola. El lateral corresponderá para la visita. 5 minutos, primera etapa, partido parejo. Pero la más clara la tuvo Ferro en su primera aproximación. Lateral para la visita, ahora es Nepsa. El 4, Alexis Nepsa, la metió en campo rival. La puso para Alfonso. Viene Mario Brando también por la bola. Santiago junto con Junco. Viene el volante central de Argentino. Toca otra vez el volante por derecha Argentino. Abre por izquierda para Riedberger. Viene Ever Riedberger, el hombre de Croto, el hombre que jugó en Andes, ahora en Argentino. Toca atrás, mete en un centro medido, sacó en el fondo otra vez Fausto Sequeira. Largo, envía al fondo la defensa de Argentino. Se presta en la bola, viene para clarificar el juego Enzo Julio. Callejón central, toca para Riedberger, la va a pinchar, la metió larga para Joaquín Fernández. Va a las manos del arquero el mono Andrés Lucal, sale, controla al borde del cuadro grande y salida para el equipo local.
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0: El cambio de frente de Alan Romero para Fausto Cerquera. Cerquera por izquierda, la toca larga para el Zapi Sánchez. Este para Icuza, Icuza larga para Sánchez. No entendió la jugada, el Zapi Sánchez se perdió por última línea. Hay saque de portería para Argentino.
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0: Te recuerdo que tenemos categorías tradicionales hoy en San Carlos. Además, el fútbol arrancará con diferentes horarios más tarde. 15:30, Pacífico, Boca, La Escandinava. A las 4 arrancan dos partidos. Colón con Coronel López y Bobo enfrenta a Villa Tuele. Y tarde arrancará Andes con Real del Padre. 4:30 de la tarde en la conquista de la diagonal. En la tercera vez para el local, lo hace Fausto Sequeira. Puso regal para Icuza. Icuza que va al número 9, maniobrando por la zona izquierda. Se le fue afuera. Se prestan la pelota permanentemente. No hay tres pases seguidos. Muy cortado el juego.
2: Muy cortado el juego, Francisco. Se hace también difícil jugar, ¿sí? La cancha no está buena. Pica la pelota. Tenés que ver para dónde va a salir. Se hace difícil jugar por abajo. Pero como vos decís, no hay tres pases seguidos. El partido es parejo. Si bien Ferro tuvo una, ¿sí? Porque el centro de Araya fue muy buena para la cabeza de Ángulo. Después muy parejo en la mitad de la cancha, porque Argentino ahí le complica a Ferro. En la mitad de la cancha es parejo el partido, es cortado.
0: ¿Qué pasó, Dani? ¿Por qué se paró el partido?
3: Porque la gente de Argentino quiere cambiar la pelota y no, Andy dice que no, que jueguen con esa.
0: ¿Qué está desinflada, dice la gente de Argentino, o muy dura?
3: Y supuestamente está mejor la otra.
0: Bueno, supuestamente está mejor, pero no, se juega con eso nomás, ¿eh? Está desinflada, pica mal la pelota, bueno, el campo no ayuda demasiado.
3: Mucho,
0: ¿cómo?
3: Que vuela mucho, muy livianita.
0: Liviana la pelota, bueno, hay salida para Ferro, la saca Luján, la pone para el número 4, Alan Romero, maniobra el 4, toca para el negro Ezequiel Pérez, por acá, por allá, enganchó, quebró la cintura, pasó, metió un latigazo, la puso profundidad para Angulo, cara a cara con el arquero, ganó el hombre de Argentino, ganó el arquero de Argentino, Ramiro Iglesias, Francisco. ¿Qué el colombiano? ¿El colombiano dice que la tocó afuera del área con la mano?
3: No. Bueno, lo que te voy a decir, Alfio Lorenzo, el último partido salió tocado. Así que por eso está en el banco suplente.
0: Bueno, Alfio Lorenzo, el banco suplente, saca a Ramiro Iglesias, alto, fuerte, lejos, quitó a Alan Romero, la puso rápida para el número 7, local, Lautaro Araya, Araya para Angulo, Angulo para Araya, Araya para Ezequiel Pérez, cortó en el fondo Velázquez, empezó a presionar Ferro, empezó a tener la bola el equipo de David Garay, la recupera para la visita, Rosso, Alfonso Rosso, que la metía en diagonal por punta derecha, para la trepada de Santiago Junco, cortó Ferro, la trae Ezequiel Pérez, largo envío para Zapi Sánchez, me gusta esta, va contra la última línea, pone el cuerpo el central de Argentino, Kevin Cori, hubo falta de Zapi, para mí hubo falta de Zapi Sánchez, el árbitro que dice que sí,
3: falta
0: de Zapi Sánchez, claro, lo empujó demasiado, le puso algo más que el hombro, hay tiro libre para Argentino del fondo, que por ahora aguanta bien el partido, 10 minutos, primera etapa, y el pescado sin vender, 0-0.
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0: Vamos, que se viene Brasil, Noruega, 5 de la tarde, ¿eh? A las 17, Brasil, Noruega, y esta noche somos todos mexicanos, ¿eh? México con Inglaterra, esta noche a las 21, Inglaterra vuelve al Estadio Azteca, donde se va a jugar el partido después de aquellos goles de Maradona, ¿eh? A 40 años de aquellos dos goles de Maradona, uno creo que fue con la mano, y el otro el más grande de la historia de los mundiales, pero qué curioso, ¿no? Después de 40 años justito, vuelve Inglaterra a jugar en el Azteca.
2: Exactamente, vuelve Inglaterra a jugar en el Azteca, que mandó un atleta para ver cuánto afectaba la altura, ¿no? Porque dice que afectaba mucho la altura. Hasta llegaron a decir que los jugadores ingleses iban a tomar algunas píldoras como para la altura no afectara, pero bueno, no pasó así. Vamos a ver qué es lo que va a pasar. Va a ser lindo partido México. Si México, Francisco, juega como jugó el primer tiempo, y se va a complicar mucho la historia de Inglaterra, ¿no?
0: Sí, señor, mañana tenemos a las 4, qué partido mañana, ¿eh? Portugal-España, y a las 21 Estados Unidos con Bélgica, y por supuesto el martes, ya todo el mundo sabe que a la 1 de la tarde se para un poquito más el país de lo que está, va a jugar Argentina con Egipto, 1 de la tarde del martes, por supuesto, será transmisión de Radio 1, nos metemos en Ferro, Argentino 12, la primera etapa, 0-0, dice el cronómetro de Radio 1, la pelota la tiene el negro, Ezequiel Pérez, por ahí viene el fútbol de Ferro, falta, se lo llevó a casa Alfonso Rosso, tiro libre para el local.
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0: Pegar Alan Romero, el 4 de Ferro, como de la pelota, no, dejó su lugar para el Zapi Sánchez, lo va a pinchar el Zapi, callejón del 8, saliendo del anillo central por derecho, por supuesto, le va a pegar el Zapi Sánchez, van todos al área, están jugando al borde de la cornisa, los defensores de Argentino, jugando al borde del área grande, la pinchó el Zapi, no, la tiró cruzada, de derecha a izquierda, por aquella banda, lo busca Icusa, él luego va como delantero por izquierda, contra el banderín de final, se lo lleva al córner o no, se lo lleva al córner o Corner, tiro de esquina para el local, dame uno.
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0: ¿Quién le pega?
3: El primer tiro de esquina es para el local. Le va a pegar el Zapi Sánchez.
0: Está libre de marcas el negro Ezequiel Pérez fuera del área. Si la hacen, es gol, ¿eh? La va a tirar Ezequiel, la va a tirar Pablo Sánchez. Ezequiel Pérez, libre de marca. Mirá en la media luna. Miren la pelota, resbaló el Zapi. La tiró fuera el Zapi. Resbaló el Zapi. Debe haber algo de barro ahí. Pero bueno, la pelota se fue por última línea al final. ni agua ni ajo. No pasó nada. Saque de portería para Argentino.
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0: 13 minutos, casi 14 la primera etapa, 0-0. Salvo ese centro de Ferro que Angulo la cabeció cerca del palo izquierdo, lo demás nada, ¿no?
2: No, lo demás no ha pasado nada, es muy parejo, es muy cortado el partido, sí. Pero bueno, el partido se juega hasta ahora como quiere Argentino, ¿no?
0: Eso te iba a decir, ¿no? Argentino propone esto, como Paraguay con Francia ayer. Se jugó el partido como quería Paraguay. Si no hubiese sido por ese penal, Francia no ganaba, ¿no? En los 90. Pero bueno, acá hasta ahora se está jugando como quiere Argentino. No aparece el fútbol habitual de Ferro. Hay salida para Argentino, para Ferro por izquierda, ahora se cerquera. Ahí está el fútbol de Ferro. La tira Ezequiel Pérez, clarifica el juego, toca para Edgardo Manzano. Lo he nombrado poco, el 5 de Ferro. La tira Edgardo Manzano, pone para Zapi Sánchez, abre las piernas, deja pasar la pelota, no pica nadie de sus espaldas. Va a las manos del arquero Ramiro Iglesias, hay salida para Argentino. Casi 15, primera etapa, 0-0.
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0: Ya se vienen para la cancha Pacífico Boca, la Candelaria. Están los equipos en la cancha. Pacífico Boca, en el gigante Avenida Libertad Norte. Ferro 31, Pacífico. Hasta ahora que no arranca a jugar, tiene Ferro tiene 34 con este empate parcial. Pacífico tiene 30, todavía no empieza a jugar el Lobo. Pacífico juega en el gigante Avenida Libertad Norte, entonces frente a Boca, la Candelaria. Más tarde a las 4. Colón recibe a Cornelio López. Boven recibe a Villatuel. 4:30. Ande frente a Real del Padre. Acá habrá tiro libre para la visita. Vamos a ver quién acomoda la bola. Hay tiro libre, la va a pegar Fernández. Entonces van todos al área. Sube por detrás de todos el central Velázquez. Iker Velázquez sube también por afuera. Santiago Junco por el fondo. La defensa de Ferro picó al área. Va la pelota adentro. Pica, no pasa nada. Va las manos del Mono Luján. Nadie la pudo tocar. Sacó rápido el arquero. La tiro larga para Icusa. Icusa que va. El 9 que va. Corre. Que corre contra a nivel derecho. Contra la zona de los túneles. Se perdió la bola afuera. El lateral corresponderá para el verde. Lo va a hacer el 4. Alan Romero. El ex hombre de Argentino también con la 4 de Ferro. La va a meter en el área. Pica Angulo. La pide también. Icusa la pide también. Ezequiel Pérez va a la pelota otra vez para Romero. Mete el centro. Romero pone todo. Perdió con Velázquez. La reventaron afuera. La sacó mal Redberger. El lateral corresponderá para Ferro. Empezó a presionar un poquito el equipo de Vigar. Ahí viene el saque lateral. Lo hace para Ezequiel Pérez. Falta. Para Amarilla esto es. Fuerte entró el 7 de Argentino, Jonathan Fernández. Era para Amarillo, me parece. Lo trabó feo abajo. Ezequiel Pérez queda sentido el negro. El 10 de Ferro era para Amarillo, para mi gusto, para el 7 de Argentino, Carlito.
2: Sí, fue fuerte abajo. Para mí también era para Amarilla, pero bueno. En la medida que le empieza a agarrar Ezequiel Pérez, que le empieza a agarrar Manzano, y seguramente Ferro va a aparecer, van a tener mala pelota y nada, puede llegar mejor la pelota para Icusa, para Araya y para el propio Angulo.
0: Acomoda aquí en el Zapi Sánchez. Cerquita está Lautaro Araya también. ¿Habrá jugada preparada? Me parece que la quiere picar contra el segundo palo para que alguien meta la testa y grite el primero el equipo de Garay. Hay tiro libre de Rigo cerca del vértice del cuadro grande. Lateral derecho contra el arco norte. Viene Zapi Sánchez. Jugada preparada. Tocó para Araya. Araya jugó por derecho. Mete el centro atrás. Metió el centro atrás. ¡Uy, qué bombazo! ¿Qué quiso hacer Araya? Le picó mal la pelota ni al arco ni al centro. La pelota se elevó por encima de todo. Se perdió por el otro sector.
2: Francisco.
0: Una opción dilapidada importante para el verde. Sí, Dani.
3: Ezequiel Pérez se la pedía en el medio.
0: Claro, sí, no sé qué quiso hacer Araya, porque el centro atrás era lo más conveniente, había llegado a la última línea.
2: Sí, le pegó muy fuerte, Francisco. No tenía ángulo para mí para ir de ahí para pegarle al arco, ¿no? Quiso sacar el centro, le quiso pegar al arco, para mí le picó mal.
0: Por ahora, Carlos, no se nota la diferencia del puntero con el penúltimo.
2: Exactamente, el puntero con el anteúltimo, hasta ahora no hay diferencia. Si vos me decís a los 5 minutos el cabezazo de Angulo, después no pasó más nada.
0: Sí, señor, por ahora no hay demasiadas diferencias. Ferro alcanza ahora a tener un poquito más la pelota. Intenta pelear la zona de los medios argentinos. El partido está equilibrado. Lo buscaba por derecha, se perdió por línea lateral. El lateral lo va a hacer Romero, el 4 de Ferro Carril Oeste. Mira el cronómetro, 18 de la primera etapa. No hay demasiadas emociones. El fin de que viene, se viene Pacífico Andes, ¿eh? Pacífico Andes en cancha del Lobo. Y el otro fin de semana, en 15 días, en este estadio, Ferro con Pacífico. Lindo duelo, lo buscaba Ferro. Se perdió por última línea, córner. Córner, córner. ¿Quién le pega a Dani? Es el segundo de la tarde.
3: El segundo para el local, le va a pegar el Zapi Sánchez.
0: Le va a pegar el Zapi Sánchez a las espaldas, está el solcito a las espaldas de los jugadores, está el solcito que pegue fuerte. Parece una típica tarde de otoño, está bárbara la tarde. Le va a pegar el Zapi Sánchez, algunos trajeron también en lo más alto, algunas banderas, viene la pelota al primer palo. Toca un defensor argentino, la pelota queda en las manos del arquero Ramiro Iglesias. Saca alto, fuerte, lejos, queriendo sorprender. Araya, el 7 de Ferro, colaborando en la zona de los medios, la tiro larga para Fato Sequeira contra la última línea. Y Cusa también se perdió con pelota y todo por última línea. Casi pega contra el paredón y Cusa, saque de portería para la visita.
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0: La barra de Ferro detrás del arco norte, con un par de sombrillas, por supuesto, con los colores verde y blanco. Habrá salida para Argentino. Va a sacar Ramiro Iglesias. Dani es arquero de Ferro. Ramiro Iglesias es arquero de Ferro. Se fue a Argentino para tener más continuidad este año, ¿no?
3: Correcto, sí, es así, es arquero de Ferro.
0: Claro, Ramiro Iglesias estaba aquí en Ferro, era el tercer arquero, con Barroso, con Dante Barroso, con el mono André Luján. Él era el tercer arquero, jugaba poco y por eso optó por allí, por pedir el pase y jugar a préstamo para Argentino. Hay salida para el local, lo hace Kevin Faría, toca por izquierda, largo envío para... Bien, para nadie, hay muchas imprecisiones, no aparece del todo Ezequiel Pérez, no aparece, lo nombro muy poco Manzano, y cuando nombras poco Ezequiel Pérez a Manzano, a Ferro se le complica la tarde.
2: Sí, porque Ferro no tiene salida ni por Cerquera ni por Romero, entonces tampoco aparece en los medios, porque no aparece Manzano, porque no el Negro Pérez cuando cuenta gota, cuando la agarra, el Zapi Sánchez se tira a la mitad de la cancha, tampoco la agarra, entonces le cuesta un montón. Y del otro lado, y estás trabajando bien, lo vuelvo a decir, Enzo Julio, al lado se le para Rosso, Tapia y Perfil por ahí también se tira ahí, entonces Argentino ahí le copa la mitad de la cancha y ahora se juega hasta ahora. Se está jugando como quiere Argentino, cortado, sabiendo que Ferro es muy peligroso en alguna contra, ¿no?
0: Se definirá por detalles, algún tiro libre, algún penal, algún error de algún defensor. Se definirá por eso el partido o se abrirá la cuenta por eso. Pero bueno, hasta ahora poco y nada para ver. Ferro Argentino, 0-0-21 del primer tiempo.
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0: Saque de portería, no, córner. Hay córner para Argentino. Hay córner para la Academia. Lo va a pegar de Berger. Dame uno.
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0: Primer tiro de esquina para Argentino. Viene la pelota alrededor y el primer palo. Sacó el 3 local. Fausto Sequeira, quedó la bocha ahí. La tiene el 5 de la visita. Enzo Julio, cayó en hombro de Ferro, le pegó el arco. A las manos, una masita para Enzo Luján. Para Andrés Luján, digo. Hay salida para Andrés Luján. El mono toca para Ezequiel Pérez. Lo viene a marcar el central de Argentino, Kevin Coria. Pasó de largo el delantero de Argentino. Saca Alan Romero, largo envío para Lautaro Araya. Cortó en el fondo otra vez Velázquez. Se le fue la pelota afuera a Iker Velázquez, el lateral corresponde para Ferro, lo sacan rápido por ahí, Perecusa va la pelota al área, saca el central Coria, la recupera otra vez Alan Romero, el partido cortado, hicieron Coca-Cola, tocó para Ezequiel Pérez para Manzano, Manzano para Romero, la toca otra vez el 4 de Ferro, rebota la pelota. pelota. Es Joaquín Fernández, 7 Argentino. Presión Argentino, no lo deja pensar a Ferro en la salida. Taca Alan Romero, que vienen los pibes de Argentino. Presionan mucho a Ferro en la salida. No lo dejan pensar al equipo de Digaray. La pelota trae Elías Julio. Aguanta 5 de Argentino. Con la marcación de Zapi Sánchez. Ganó Araya. Toca para Sánchez. Se presta la pelota. No es bueno el partido. Se presta mucho. Hay muchas imprecisiones.
2: Hay muchas imprecisiones y muy cortado. Sí, nadie la tiene un poquito. Pone la pelota en el piso. Intenta tocar, ir a buscar. Necesita más pases de ambos equipos.
0: Hay salida, lo va a hacer Romero, 23 y medio, primera etapa 0-0, toca rápido, pone para Ezequiel Pérez, la pinchó para Manzano, abre la cancha por izquierda, desde Callejón Central, la pone para Ezequiel, la mete de primera al área, pica la pelota a las manos del atento arquero Ramiro Iglesias, vestido de naranja, pantalones y buzo naranja, medias blancas, sacará el 1 visitante, por ahora está bien el 0-0.
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0: Salió mal Argentino, la entregaron para el Lautaro Araya. ¿Te parece que el Pérez mete en pase al vacío? Bien, está el arquero Ramiro Iglesias, sale y aprieta la pelota contra su pecho, sale trabajando el número uno de la visita más que el uno local. Pero por ahora el partido está equilibrado, empezó a mejorar un poquito el verde. Por ahora no se habla de merecimientos, está bien el 0-0. La cacheteó, Sergiera puso larga para trabajar, Angula entró poco en juego. El 8 colombiano que ahora se tira al medio, e incluso va por derecha en el ataque del verde. Por ahora 0-0, 24, el primer tiempo.
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0: Saca Ramiro Iglesias afuera del cuero grande, largo envío a campo de Ferro, ataca Argentino hacia la calle Santa Fe. Falta, lo cargaban al hombre de Argentino, lo cargaban Alfonso Rosso, tiro libre para la Academia que va. Ahora sí me gusta esta para Argentino, es una aproximación directa al arco de Andrés Luján y tiro libre para la visita.
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0: ¿Quién le va a pegar, Dani? Qué lindo tiro libre que tiene Argentino, ¿eh? ¿Quién le pega, Dani?
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0: Le va a pegar a Alexis Tapia, el 10 de Argentino. Pide contar los pasos. 1, 2, 3, 4, 5, 6, 7, 8, 9. Matra, matra. Vamos, matra. Con la barrera. Vamos, muchachos. Tres hombres en la mini barrera. Se cuela uno de Argentino también. Se mete también. Se quiere una barrera. Hay tiro libre. Le va a pegar el arco, ¿eh? Alexis Tapia, que se concentra. 30 metros del arco de Andrés Luján. Le pegó arrastrón. Contra el palo derecho abajo. No dio rebote el arquero. Sale, controla. El número uno local. Sacará con pierna izquierda de campo rival. El partido por ahora parejo. 26, primera etapa. Y está bien el 0-0.
2: Estamos bien el 0-0, es muy parejo, es muy cortado el partido. Se juega mejor como quiere el Sport Club Argentino. Hasta ahora lo aguanta bien, lo pelea bien en la mitad de la cancha. Los dos centrales argentinos, Francisco, ya sea Coria y Velázquez, siempre ganan de arriba y de abajo. River ejerce la regla para que no sea desbordado, al igual que Lexa. Entonces tiene una tarde tranquila. Si bien trabaja mucho el arquero Ramiro Iglesias, es con centro, pelotas aéreas, y la descuelga bien. Está haciendo también muy bien el trabajo Ramiro Iglesias.
0: Metió un centro Alan Romero, 4 de Ferro, mano del arquero Iglesias, saca otra vez Ferro y viene con el Zapi Sánchez, la pone para Araya, Araya que va al área, pica la pelota, queda ahí, sacó Kevin Coria, la sacó el central de Argentino, empezó a tener trabajo en la saga defensiva de Argentino, presiona un poquito el verde, pero por ahora el 0-0 está bien, la trae Araya, el 7 de Ferro por la derecha, Red Vargas se cruzó en el camino, se la tiró afuera, el lateral corresponderá para el local, ya lo hicieron efectivamente. la ponen para Ikusa. Ikusa que va, perdió, cayó, no hubo falta. Saca Joaquín Fernández. El 7 de Argentino otra vez con la pelota en sus manos. La sacó de Vargas, rebota la pelota en el área, va a las manos del arquero Ramiro Iglesias. No mejora en lo futbolístico esto, pero hace negocio Argentino, que le saca 4 en el fondo a Cornelio López, que jugará en un rato, porque por ahora Argentino tiene 8 con este empate. Cornelio López juega en un rato, tiene 4. Hay salida para Iglesias, la toca para Redenberger, y este busca por izquierda para Alfonso, se cruzó en el camino Alan Romero, de mucho despliegue, mucha trayectoria Romero. El 4 de Ferro tiró afuera, Zidane.
3: Un detalle para ver, para recordar, digamos, David Garay tiene una libretita, ¿se acuerda de antes? Esa chiquitita que con una lapicera.
0: Sí.
3: Se ve que jugada anota.
0: ¿Cada jugada anota?
3: Parece, bueno, parece seguro. Así, parece que así.
0: Seguramente la libretita del carnicero. Tiro libre para Argentino. Ahí por el banda izquierda. Se va aproximando Argentino con los tiros libres. Guarda que en una de estas pueden buscar la academia. La academia vestida de azul y celeste hoy. Camiseta, rayas verticales, azules y celeste. Pantalón azul, medias blancas. Se va para Redenberger. El ex hombre de Andes, el ex hombre del Croto. Le va a pegar Redenberger, levanta la mano y jugada preparada entonces. Le pegó pasado contra el segundo palo, un bochazo terrible. Pica la pelota, va cerca del banderín del corre. Por allí quien la va a buscar, Iker Velázquez, le pegó con el juanete de mi abuela. La va a buscar a Iker Velázquez, la tocó otra vez para el número 9, Jeremías Marfil. Marfil que metió un centro, el bochazo al área, la buscaba Santiago Junco, no pasó nada. Es más, hubo falta en ofensiva. Quedó sentido Kevin Farías, el central de Ferro, el 2 de Ferro. Kevin Farías sentido. Juego detenido, tiro libre para el local.
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0: Saca Saquera. La trae Cerquera, Fausto Cerquera, el de las pinceladas por izquierda, ataca para el Zapi Sánchez, si se juntan esos dos también, aparece el fútbol, ¿no? Se gusta, están muy distanciados Cerquera y el Zapi Sánchez, es como que no hay diálogo futbolístico, Carlos en Ferro, y hay jugadores de buen pie, Cerquera, el Zapi, Manzano, Pérez.
4: No, pero que Ferro tiene muy buen pie. Sí, no vamos a descubrir nada con lo que vamos a decir, no vamos a descubrir nada con lo que puede hacer el Negro Pérez, con lo que puede hacer Manzano, con lo que puede hacer Zapi Sánchez. Lo que pasa es que Argentino le ha copado la mitad de la cancha, se lo corta ahí, y ahí no puede criar fútbol Ferro. Y al no criar fútbol Ferro, no pueden tener peligro ni Cusa, ni Araya, ni el mismo Angulo, que Angulo está con el número 8, pero juega bien, bien por adentro, como el número 9. Entonces, ese es el problema, que Argentino se ha parado bien en la mitad de la cancha, porque los 4, los mediocampistas, Junco, Julio, Tapia, más Rosso, que es el larga a trabajar cerquita de Enzo Julio, ahí le acompaña la mitad de la cancha, no lo deja jugar, y ahora se sigue jugando como quiere el Sport Club Argentino.
0: Falta, y un amarillo en el aire, la primera de la tarde, Dani.
3: Correcto, fue molestado el Toto Castro, Nicolás Castro, por el local.
0: Bueno, juega al borde de la cornisa central, Nicolás Castro, viene envío largo de Argentino, se perdió por última línea. Ahora salida para Ferro Carrero Este. Hay salida para el equipo de David Garay, 31 el primer tiempo, 0-0.
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0: Acá Fausto Cerquera la buscaba de Zapi Sánchez, la buscaba Angulo también. Se pelea en la zona de los medios. Por ahora se negocia Argentino. La pelea Jeremías Marfil, el 9 de Argentino. Pero larga la pelota para Angulo. El colombiano la aguanta, el número 8 recostado por izquierda, cayó al piso. Falta para mí contra Angulo. No, bueno, toquen al colombiano. Tenemos que ir a Cartagena de Indias. ¿Qué pasó, Dani?
3: La mano cobró de Julio.
0: Cobró la mano, no fue falta. Para mí ha sido falta contra el colombiano. Tiro libre para el local.
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0: Y Sánchez prefirió tocar corto. El Zapi Sánchez toca al fondo. Para el central, Kevin Farías. El central de Ferro toca por izquierda otra vez para el Zapi Sánchez. Devolución larga. Cortó en el fondo Kevin Coria. El central de Argentina puso un satélite en la órbita. Aunque ya no hay satélite. La trae Ezequiel Pérez. La va a perder con Enzo Julio. Se pelea por la zona media de la pelota. La trae Manzano. Manzano para Ikusa. Ikusa cara a cara con la que tiró. Por arriba del travesaño. Por arriba del travesaño. La pelota que picaba al vacío. Se salvó Argentino, la más clara de la tarde. Ikusa cara a cara con el arquero. Le quedó alta la bola. Le quedó alta la bola después de una gran invitación. La mejor jugada colectiva cuando aparece el fútbol. Ferro hace diferencia. Triangularon por el medio Manzano. El Zapi Sánchez. Araya la metieron al vacío entre los centrales. Picó Ikusa. En el punto del penal le quedaba alta la bola. Nunca le terminaba de caer. Alcanzó a puntear la Ikusa por arriba del travesaño. Ante la salida desesperada de Ramiro Iglesias. La más clara la tuvo el verde.
2: Esta fue importante y hubieron tres o cuatro toques importantes porque participó el Negro Pérez, participó Manzano, el Zapi Sánchez y la finalizó Ikusa. Como vos decías, Francisco, se fue arriba, pero bueno, fue importante porque es lo que yo decía, había que juntar pases, hay que juntar pases, hubieron cuatro pases y hubo una situación de gol.
0: A los 32, anote, la más clara fue de Verde y a los 5 la de Angulo. Las dos más claras han sido para Ferro, pero esta fue muy clarita, ¿eh? Se le caía un poco antes la pelota, era gol de Ikusa, le quedó muy alta, no sabía si cabecearlo, meterle la puntita del pie, cosa que hizo finalmente, pero se fue la bola por arriba del travesaño. Fue cayendo la pelota por detrás del techo de Piola. Se ha salvado la Academia. 33, primera etapa, 0-0.
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0: Hay gol de Pacífico, gol del Lobo, gol de Ramiro Rearte. Pacífico le está ganando Boca, la Candelaria 1-0, 2 minutos. Arrancó casi ganando de la zona vestuario. Ferro con este empate 34, Pacífico está ganando 33. Aquí hay tiro libre. ¿Quién le pega a Dani para Argentino? Contame. Hay tiro libre para la Academia. Le va a pegar el 2. Le va a pegar Kevin Corentón. Tiro libre para Argentino. Mira, pelota directamente al arco. Pegó en la mini barrera. Quedó ahí a las manos del arquero del Mono Luján. Sale con control en un local. Ataca hacia el arco norte. Hacia el norte del estadio. Ataca Ferro. La pusieron larga por izquierda para el Zapi Sánchez. Cortaron en el fondo los argentinos. No se complican demasiado. Lateral. Ya lo echaron efectivo. La ponen para Manzano. Cuida la bola, toca Manzano para el fondo de su defensa, se la devuelven a Manzano. Manzano otra vez para Ezequiel Pérez, quedó ahí para Araya, la buscaba el 7 de Ferro. No hubo falta, sí, pegó en la mano del hombre de Argentino. Hay tiro libre para el equipo de David Garay.
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0: Después de esta vamos a la línea 2, entonces, habrá tiro libre para Ferro, estamos en 35 en la primera etapa, Ferro se quiere ir ganando vestuarios, habrá tiro libre, le va a pegar Ezequiel Pérez por detrás de todo, pide Manzano, se está tomando con Iker Velázquez, mira la pelota larga para Manzano, tan larga que pica, se pierde por última línea, no, la alcanzó a pellejar Manzano, metió un centro, la pelota tapó el arquero, pegó en el palo, quedó ahí, en la línea, gol, ¡gol! ¡Al ángulo! ¡Gol!

0: 35 minutos, el árbol verde, un tiro libre en Zapi Sánchez, cruzado de izquierda a derecha por la última línea, casi contra la línea final. Ahí estaba Eduardo Manzano, que metió un centro, arrastró al primer palo entre el arquero Ramírez Iglesias y los defensores, no la pudieron sacar, la pelota pegó en el palo, volvió al campo de juego, volvieron a meterla contra la línea de cala, sacaron un par de defensores argentinos, pero no del todo, y Angulo, el colombiano Jonathan Angulo, minuto 36, abre la cuenta empujándola abajo los tres palos, se encontró con la pelota bollando. Perro 1, Argentino 0.
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2: Y vino el centro, sí, de Lelo Pérez, bien buscando a Manzano. Quizá la pelota se le fue un poco larga a Manzano, pero la volvió a meter a la cancha. Sacó un centro rasante al primer palo, al palo izquierdo del arquero. Para mí ahí falló el arquero del Sport Club Argentino, porque era una pelota, para mí, agarrable, ¿sí? Quizás le picó mal, el pique le jugó una mala pasada, pegó el rebote, no la pudo manotear. Ahí aparecieron los centrales del Sport Club Argentino para poderla sacar. La fecharon para casi para el palo derecho. Ahí estaba Angulo para meterle la puntita del zapato cuando la pelota quería entrar y quería salir. Pero ahí estaba Angulo para puntear la pelota junto al palo derecho del arquero y poner Ferro 1, Ferro más puntero que nunca, Ferro 1, Argentino 0.
0: Ferro 36, Pacífico 33, arrancan ganando los punteros del campeonato, los líderes del campeonato. Ferro mantiene los tres puntitos de diferencia por sobre Pacífico. ¿A quién va a recibir este estadio dentro de 15 días? Lo buscará Romero, viene el número 4 de Ferro, de buena tarea, buena faena para él. Falta, falta contra Alan Romero, respira el local que gana 1-0.
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0: Viene Angulo con la pelota dominada. Angulo que va, Angulo que va con el Zapi Sánchez. Zapi Sánchez para Angulo, estaba offside. Volvía de la posición de vida después de la doble pared. Entre Angulo y el Zapi Sánchez. Apareció un poquito más el fútbol de Ferro. No es que una locura, sí. Pero bueno, ahora el partido lo maneja Ferro.
2: Lo maneja Ferro y ahora empezó a aparecer. O sea, aparecer un poquito Angulo, más al Zapi Sánchez, participativo de la jugada. Entonces ya Ezequiel Pérez no está tan solo, entonces la agarra Manzano. Y ahora, después del gol, Ferro empieza a agarrar la pelota, ¿no?
0: Saca Ramiro Iglesias, el arquero argentino, alto, fuerte y lejos, a campo rival, ganó en las alturas Manzano, toca para Ezequiel Pérez, largo envío para Angulo, el 8 que va como número 7, va Angulo, desbordó, lleva solo, puede quedar cara a cara con el arquero, metió el centro, atrás, sacó Kevin Coria, sacó Reverde, se ha salvado argentino, el Lero Pérez que cachetea esa pelota con la suela del pie izquierdo, la pone para Angulo, la buscaba por esa banda, se perdió por última línea, no es lateral para argentino, está más cerca Ferro del segundo que argentino del empate.
2: Después del gol de Ferro apareció el Lero Pérez nuevamente. Angulo es rápido, ya demostró en dos jugadas que es rápido, es vivo, levanta la cabeza, tiró el centro atrás, no pudieron llegar, pero ya demostró Angulo que es un jugador interesante, Francisco.
0: Gana Ferro, gana Pacífico frente a Boca, la escandinava, los dos ganan 1-0, los dos se escapan en la cima del campeonato. Más tarde, el resto de la fecha con Colón, Cornelia López, Bob en Villatuel, y más tarde, 4:30, arrancarán de frente a Real del Padre.
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0: Ya agarró, se la dejaba Velázquez que la perdió. Y guarda que se viene Ferro. Y se viene el verde. Y la pone para Zapi Sánchez. Abrió por derecha para el autor Araya. Cortó bien Riedberger. Va a tocar rápido para Fernández. No, prefirió tocar la larga para Tapia. Alexis Tapia, el número 10 argentino, va con pelota dominada. Lo marca Kevin Farías. El central de Ferro no se complica. Se la tocó al mono Andrés Luján. Sacará con pierna izquierda del piso. No la puede tomar con las manos. Le pegó alto, fuerte, lejos. Lo buscaba Ecuza. La peinaba para Cerquera. La tira Ezequiel Pérez. Y la puso justo bajo la zona izquierda. Cuando el negro la pone bajo la zona izquierda, frota la lámpara, pone para Manzano. Manzano abría por la derecha para Trepada. Era Romero el 4 que iba a ir como 7. Sacó Redberger. Este de argentino la sacó hacia arriba, no muy alto. Sí, lejos ahora. Con la pierna izquierda la tira fuera, el lateral corresponderá para el local. 41 en la primera etapa, gana el local 1-0.
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0: La tiene Icusa, Icusa que toca rápido por izquierda, doble pared, la perdió Ferro, toca Alexis Tapia. El día argentino atrás para Nemsa, Nemsa que lo pone para Junco, sentado Junco, pelota dominada. No parece mucho Enzo Julio, el 5 argentino perdió protagonismo en el medio. Ha crecido Icusa, ha crecido Angulo, la tiene Ezequiel Pérez, la pinchó adentro para el San Pizante. No picó a tiempo, la pelota va a las manos del arquero. Aparecieron estos últimos minutos Angulo, apareció también el pie de Ezequiel Pérez, apareció Icusa con más movilidad.
2: Exactamente, después del gol de Ferro, argentino no se puede recuperar, le pegó el gol de Ferro, no se puede levantar argentino, ahora es todo de Ferro. Empezó a aparecer Angulo, empezó a aparecer el Lelo Pérez, bien Manzano, bien el Zapi. Entonces, después de los 35, después del gol de Ferro, ya empieza a hacer lo que Ferro quiere, que es manejar la pelota, manejar el partido, y argentino sintió el golpe del gol.
0: Ferro, si hubiese jugado sin el mono Andrés Luján, era lo mismo. Argentino no pateó el arco.
2: Argentino hasta ahora no ha tenido llegada y no ha pateado el arco, como decía Francisco. Pero bueno, pero hasta el gol se estaba jugando como quería el Sport Club Argentino. El gol lo afectó a Argentino y ahora se juega como quiere Ferro, ¿no?
0: Francisco. Ferro con la pelota, viene Manzano, la voy, tocan para Icusa, Icusa para Angulo, culo, la retrasa mucho para Castro. Viene el Toto Castro, pone para Manzano, la voy, Danesa, ahí viene el cambio de frente, izquierda a derecha para Alan Romero. Se perdió la bola por lateral para argentino. Sí, Dani, falta poco para el final, contame.
3: Por el lado de la visita se nota mucho la ausencia de Marcelo Martínez.
0: Sí, Marcelo Martínez en el medio, tiene llegada también, pero argentino no pateó el arco, pero ni afuera del área, ¿eh? La verdad que ha sido pobre argentino en materia ofensiva, pero el partido venía parejo hasta el gol, y ahora se lo va a poner cuesta arriba al equipo de Maxi Cazorla, que le falta potencia arriba, a menos para intentar soñar con el empate. El lateral corresponderá para el local. ¿Quién lo va a hacer? Alan Romero. Al lateral, 43-30. Gana el verde 1-0 desde los 36 con gol de Jonathan Angulo. Va a venir el lateral. Mirá, metieron adentro. Pone para Icusa. Icusa para Angulo. Angulo de media vuelta. El rebotó en defensor. Quedó ahí en la zona de media luna. La reventó Alfonso. La pusieron larga para la trepada. Jeremías Marfil. Cortarle fondo Castro. ¿Qué hizo Castro? La reventó allá. La boca de túneles. Se maltrata. La bola, hay salida para argentino del fondo, hay un jugador sentido argentino, hay un jugador sentido, le están haciendo flexiones, físicamente complicado el defensor de argentino, hay juego detenido, ahora salida para la visita, un minuto para el final.
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0: Saludamos a la gente que va rumbo a Carmenza y a San Pedro en la Tuela esperando por el encendido de la fogata cerca de la hora 20. Hermosa la tarde para disfrutar de los festejos de San Pedro y San Pablo. Los festejos de San Pedro Apóstol en Carmenza. Una multitud allí en la sintonía de la 1 también escuchando el fútbol del ámbito local. Torneo en homenaje a Richard Pérez. Están ganando los de arriba. Ferro le gana acá en Álvaro Oeste 1-0 argentino. Pacífico le gana allá en la ciudad 1-0 a Boca de la Candelaria con gol de Ramiro Río entre los dos minutos. Ahí salida para el verde otra vez, la tiene Nicolás Castro, el Toto Boca por izquierda para Cerquera que va como delantero por último y le mete un gran centro, está el segundo Icusa, arriba del travesaño, estuvo buena esta de Nico Castro, abriendo por izquierda para Cerquera se fue como delantero por izquierda, metió un gran centro Icusa exigido, la cabeció por arriba horizontal, cuando pita el árbitro, se terminó la primera etapa, gana el verde 1-0 Carlito.
2: Y estuvo el segundo Ferro, porque si Icusa no cabeceaba, Araya venía solito para meter el frentazo. Pero le afectó Lo mejor que le puede haber pasado al Sport Club Argentino es que terminó el primer tiempo, porque le afectó el gol. Después de los 35 minutos se jugó como quería Ferro. Hasta el gol de Ferro se jugaba como quería Argentino, cortado. Argentino estaba haciendo negocios, estaba llevando un punto, pero vino el gol de Angulo y ya después de ahí todo fue de Ferro.
0: Sí, señor, se retira protagonistas del campo de juego buscando Boca de Túneles. Vamos a abrir el abanico nosotros de una pequeña pausa y enseguida volvemos de Alvarado. Esta es una jornada espléndida, es bárbara, con un busito al sol, casi que te sobra el busito, hace calorcito al sol, pero bueno, es una tarde fantástica, hermosa, la que estamos viviendo aquí en Alvarado. Este se retira protagonistas, el arquero Ramiro Iglesias hablando con el árbitro. Me imagino que está pidiendo una falta en la jugada del gol, Dice que le tocaron la mano, que le patearon la mano, hubo falta, pero bueno, la historia está consumada, señores. 36 minutos, primera etapa, Jonathan Angulo le da la victoria parcial a Ferro frente a Argentina, 1-0. Está ganando Pacífico, 1-0 de local, gol de Ramiro Riarte a los 2 minutos frente a Boca, la escandinava. A las 4, ahora están empezando a jugar Colón con Corina López y en Boven, el local con Villa Tuel, y 4:30 jugará Andes en su estadio frente a Real del Padre. Hasta ahora la tabla, Ferro 36, Pacífico 33, el fútbol del Mundial. En una hora arranca Brasil-Noruega a las 5 de la tarde y a las 21 México con Inglaterra. Pausa y ya volvemos desde el estadio Alvear Oeste.

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10: Bueno.
1: Fernando de la cancha de Ferro Carlos Oeste con este entretiempo donde Ferro está ganando Argentino por la mínima diferencia. Pacífico sigue ganándole 1-0 de acá a la Boca, la Escandinava. Están empatando 0-0 Colón con Colonia López. Bob enfrente a Villa Tuel, 4:30. Empieza Guarande con Real del Padre. Carlos, ¿cómo viste la primera etapa cuando están volviendo los jugadores para el segundo tiempo?
10: Fue un partido dentro de todo hasta los 35 minutos donde vino el gol de Angulo que lo pone ganador a Ferrocarril Oeste. Muy cortado, ¿sí? De a rato se jugaba como quería el Sport Club Argentino. Pero el gol de Ferro lo afectó al Sport Club Argentino. Porque después de los 35 minutos de ese gol, y vino lo mejor de Ferro, ¿sí? Aparecieron más en la mitad de la cancha, el Zapi se hizo más ya de la pelota, junto a Edgardo Manzano, a Ezequiel Pérez, y entonces tuvieron la oportunidad, tanto Icusa como el goleador Angulo. Fue importante, Argentino, los 35 de esos minutos, lo jugó bien, porque en la mitad de la cancha, Enzo Julio, con el retroceso de Alfonso, con un 4-4-2, fue importante, Junco se la arreglaba, Tapia también, y en el fondo, siempre Coria y Velázquez se la arreglaban para sacar y ganar de arriba abajo, pero vino el gol a los 35, y después de ahí en más, se jugó como quiso Ferro. Ferro lo gana, y lo gana bien, pone el gol, y por los últimos 10 minutos, que fue mejor.
1: Está volviendo el protagonista para el segundo tiempo. Vamos, Dani, te pregunta la zona baja del campo de juego para ver si hay cambios o no para este segundo tiempo donde Ferro le está ganando a Argentina por la mínima diferencia. Toda la cobertura de Radio lo ganan los de arriba, ¿eh? Ferro gana sobre Argentino, Pacífico gana sobre Boca, la Escandinava. Te consulto, Dani, si hay cambios, hay un cambio en la visita al menos. Bueno, vamos, pitó el árbitro, se puso en marcha, segundo tiempo, vamos.
11: Pitó el árbitro, ya se juega el segundo tiempo.
1: Saca la pelota la gente de Ferro, va larga la mano del arquero, David, al arquero Ramiro Iglesias, ingresó el argentino Manuel Tapia, casaca número 17, entró el argentino Zidane, te escucho.
12: El único cambio que hay en la visita... Entró con la número 17, Emanuel Tapia, y salió con la 11, Alfonso Rosso.
1: Bueno, un cambio en Argentina entonces. Hay salida para la cambia como cobrará. Seguramente intentará la búsqueda del empate. La tiene Argentino. Pelota superquera para Alexis Tapia. Quiere rebotar la pelota en su izquierdo. La tiene otra vez Ferro. Ferro que va con Bocho. Mira bien, Lautaro Araya mete un centro. La pelota se va al córner. Pegó en el defensor de Berger. Ahora tiro de esquina para el local. Dame uno y tiro de esquina para Ferro.
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1: Viene el centro, media punta derecha quedó para Cerquera, remató desviado, Cerquera pegó con la cara interna del pie izquierdo, la pelota se fue de lejos, los tres palos, ahí saque de portería para la visita, Francisco. Minuto y medio del segundo tiempo, Zidane.
12: Todo el banco local a calentar.
1: Casi dos minutos entonces de la segunda fracción, gana Ferro 0. Esta tarde, bárbara, fantástica, con cielo despejado, pleno sol. Saludando a la gente de Carmenza, de San Pedro, la zona de la multitud, me dicen, en Carmenza, un gran marco de público esperando por el encendido de la fogata también, con el intendente Moreno encendiendo la fogata ya por la hora 20. La pelota la tiene otra vez Ferro, maniobra por izquierdo, hubo falta contra Velázquez, el árbitro la marcó. Falta contra el defensor central de Argentino. La pelota la tiene la academia que intentará la quimera del empate. Corta el Zapi Sánchez, pone para Manzano. Cruza la Tapia, cruza la medianera. Falta. Fuerte falta contra Manzano. Tiro libre para el local.
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1: Hablamos también del torneo Federal A, gran victoria está consiguiendo FADEP en Córdoba, Fundación Amigos por el Deporte, con un gol de Kalinsky, entre otros, está ganando 3-1 de visitante contra Atenas de Río Cuarto, un FADEP que hasta hace un poco de semanas peleaba por el descenso, hoy está clasificando por el ascenso entre los cuatro mejores de la zona. San Martín de Mendoza y Rincón de los Sauces están empatando 0-0. Final del primer tiempo en cancha de Pacífico, gana el Lobo 1-0 frente a Boca, la Escandinava solo gana 1-0 Pacífico. 1-0 frente a Boca, gol de Ramiro Riarte. Aquí solo gana Ferro, 1-0 frente a Argentino. Hay tiro libre para la Academia. Le pega la Quiere y se va la bocha al área. Saltó arriba Castro. Completa despejando Ezequiel Pérez. Se la regaló al 7 visitante Joaquín Fernández. Maniobra por la línea final. Lo persigue Alan Romero, que está en el fondo. Romero sale. Ferro con pelota rápida para Angulo. El 8 que va como 7. Lo marca Velázquez. Le pinchó la pelota con la cabeza. Se la puso a Enzo Julio. Este para Alexis Tapia, maniobra con la bola en su poder, Jeremías Marfil, va a haber falta contra el 9 visitante, contra el 8 visitante, Santiago Junco, salió rápido Ferro, viene para Angulo, Angulo que la puso para el Zapi Sánchez, pegale, uy, balas que pican cerca, si era gol, era para irnos del estadio, vino por derecha Angulo, lo vio al Zapi Sánchez, le tiró un centro, por las alturas, el Zapi por el callejón del 10, fuera del área grande, ni la paró, como le cayó de aire, le dio con pierna izquierda, la pelota se fue a centímetros, el ángulo superior izquierdo, era un golazo para cerrar el estadio, no se le dio por poco al Zapi, Carlos.
10: Le dio como venía el Zapi Sánchez, lo vuelvo a decir, es interesante Angulo Francisco, sí, ya lo ven en el primer tiempo, levanta la cabecita, lo más importante es cuando levanta la cabeza, ya tiene decidido lo que va a hacer en esta. Levantó la cabeza, le tiró una pelota al Zapi Sánchez de aire, como diría el Zapi, cerquita del palo izquierdo de Iglesia. Se fue la pelota, si era gol, había que cerrar la cancha e irse.
1: La buscaba Icusa, la aguantó, la peleó por izquierda, falta contra el 9 de Ferro, que hace el desgaste de romper contra los centrales argentinos. Tiro libre por el callejón izquierdo, frente al cuadro grande, tiro libre de riesgo para el local.
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1: ¿Quién le pega en Ferro? El Zapi Sánchez. Está para pegarle el Zapi Sánchez entonces. Venimos en jugada, preparado o no. Tiro libre de riesgo en favor de Ferro. Le va a pegar el Zapi, costado izquierdo, lateral izquierdo contra el cuadro grande. Arco sur. Viene Zapi, le metió rosca. Cabezazo de Castro, totalmente desviado. Se perdió por última línea. Será saque de portería para la visita.
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1: Saque de portería. Sacará Ramiro Iglesias. 6 minutos, segunda etapa. Gana Ferro 1-0. Pacífico está en el tiempo ganando 1-0 local frente a Boca, la Escandinava.
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1: Sara que la puso para Araya. Araya y la cambió de frente. La pone para Icusa. Icusa para Zapi Sánchez. Pasó la pelota por detrás de la humanidad del atacante de Ferro. Quito Junco lo buscaba. Emanuel Tapia resbaló. Cayó. La tiene Ferro otra vez. El Zapi entró en acción. La pinchó para Icusa. Va la pelota al área con Angulo. Lo anticipó el arquero Ramiro Iglesias. Casi se la roba a las alturas del colombiano. Que quiere marcar el segundo en la tarde. Largo envío del arquero argentino para Emanuel Tapia. Pelea Emanuel Tapia. Lo marca Foto Cerquera. Se lo va a llevar a la casa. Veremos qué pasa con esta jugada que viene por derecha otra vez. Se recuperó Ferro, no, la tiene argentino. El cambio de frente de Santiago Junco, la puso de derecha, izquierda, pica la pelota, se le terminó la cancha a Joaquín Fernández. Se pierde la pelota por última instancia, no tiene potencia en ofensiva, no tiene sorpresa argentino en ofensiva. Es difícil que la Academia logre el empate porque, bueno, los pibes están ganando en experiencia.
10: Exactamente, sí, Argentinos puede apostar a una pelota parada, un tiro de esquina o un tiro libre cerca del área. Ahí tendría que aprovechar Argentino. Logísticamente es mucho más Ferro. Lo vuelvo a decir, estos pibes están agarrando experiencia, como decir, es un equipo importante. Sí, si lo aguanta el Sport Club Argentino. Pero bueno, hoy por hoy le cuesta mucho a los pibes y le cuesta mucho crear fútbol para crear peligro, ¿no?
1: 8 del segundo tiempo. Ahora salida otra vez para Ferro Carrero Este por el sector derecho. Ahora tiro libre o lateral, no es lateral nomás. Ahí lateral lo hace Romero, la ponen para el central. Toca en el fondo de la defensa para Nicolás Castro, que estaba molestado de central. La pone para Ezequiel Pérez, maniobra Ezequiel Pérez, kilómetro 0 a cancha, la va a perder Ezequiel Pérez, pide falta. No la traga el árbitro, la tiene Marfil, el 9 de Argentino, la pinchó dentro para Junco. Cortó otra vez Ezequiel Pérez recuperando la bola. Abre juego Ezequiel Pérez, cuida la pelota, toca para Castro. Y este más atrás para Kevin Faría, sale con pelotas en rifar Argentino. Ferro. Sin rifar la bola, se la dieron a Alan Romero, le picó mal, se le fue afuera. El lateral corresponderá para Argentino, que intenta el golcito del empate. La ponen para Tapia. Alexis Tapia con Emanuel Tapia. Alexis Tapia que maniobra con la pelota en su poder. Falta, falta contra el número 10 de Argentino. Casi para amarilla eso, para mi gusto, El hombre de Ferro, Carril Oeste. Ahora salida, tiro libre para la Academia, que busca el empate con alguna pelota detenida.
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1: Se salvó de la amarilla, Alan Romero. Ahora tiro libre para la visita. ¿Quién le va a pegar? El Santiago Junco. Hay tiro libre para Argentino. Cerquita lo tiene Enzo Julio. Veremos si lo van a meter al área. Buscan lo más alto de Argentino. Viene el centro contra el segundo palo. Mal ejecutado. Ni siquiera esta aprovecha Argentino. Redver le pegó tan mal que la pelota picó y se fueron. Fueron al límite del campo de juego. Ni siquiera las pelotas paradas aprovecha Argentino.
10: Exactamente. Con las pelotas paradas vos la tenés que aprovechar porque es cuando más se empareja todo, ¿sí? Bueno, pero bueno, si vos tenés alguien que no se haga cargo y le pegue bien, es muy difícil para los que van a buscar arriba, ¿no? Ahí tendría que haber aprovechado el Sport Club Argentino toda pelota parada, porque es cuando más se empareja todo.
1: Ferro en el fondo, intentó Argentino, una pelota filtrada para el número 9, Jeremías Marfil, fue a las manos del arquero Andrés Luján, intenta Argentino, lo busca el empate, sale Ferro. ¿Cómo se vive en los bancos? Dani, contame cómo están los técnicos, dan indicaciones,
16: sí, ¿no? Maxi Cazorla ya está como resignado, ya tomó asiento en el banco de suplentes,
1: Bueno, la pelota la tiene Ferro otra vez, la pinchó el Zapi Sánchez, la puso para foto, se queda cara a cara con el arquero, tiró, tapó el arquero, quedó ahí en la línea, la sacaron, en el área chica la sacó, Jeremías Marfil, bueno, se salvó, buena tapada el arquero de Argentino, Ramiro Iglesias, ante la doble pared del Zapi Sánchez con Fausto Cerquera, Fausto se fue como delantero por izquierda entrando al área en diagonal, sacó el latigazo, tapó el arquero de Argentino, se ha salvado otra vez el verde, viene Fausto Cerquera, remata de larga distancia, totalmente desviado. Esta vez la tapó bien Ramiro Iglesias, el tiro a quemarropa de Fausto Cerquera.
10: Sí, esta vez Ramiro Iglesias participó muy bien porque era el segundo de Ferrocarril Oeste. Muy bien el número 3, Fausto Cerquera, como llegó, le pegó, apareció Ramiro Iglesias. Después nuevamente le vino, la cruzó, no llegó el número 9, el mejor Ferrora.
1: Salida para la visita, le pegará Ramiro Iglesias, 11 del segundo tiempo, Ferro gana 1-0.
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1: Goles en el fútbol de Alvear, gran victoria hasta ahora de Real del Padre, gol de Real del Padre. Real del Padre le está ganando a Andes en la Coqueta 1-0. Y guarda que se viene Real del Padre para el torneo de los cuatro, porque hasta ahora Ferro 36, Pacífico 33, Colón está empatando, tiene 23, Andes 21 puntos. Boca, la Escandinava, 16, y ahora Real del Padre, 17. Se está metiendo quinto Real del Padre. El equipo del Quinto Godoy se está metiendo quinto. Recordemos que el quinto clasifica para el torneo de los cuatro, Hay salida otra vez, porque el que gane la etapa clasificatoria se quedará para la final del torneo de los cuatro, ¿no? Así que clasificarían del segundo al quinto. Es así, Carlitos, ¿no?
10: Exactamente. El primero que sea el que gane la 18 fecha va a esperar al ganador del torneo de los cuatro para definir el campeón del torneo.
1: Hasta ahora Ferro 36, Pacífico 33. O sea, hoy jugarían Pacífico con Real del Padre. Pacífico tiene 33. Real del Padre queda con 17 con esta victoria contra Andes. Y en el medio chocarían Colón con Andes, Ahí viene la pelota para Ferro, viene Zapi Sánchez para el equipo, el tiro Zapi, tapó Ramiro Iglesias, tapó la figura ya del partido, el arquero argentino, le tapó el remate a quemarropa de Zapi Sánchez, vino la habitación de derecha izquierda libre de marca, el Zapi sacó el latigazo cruzado para meterla contra la ratonera, contra la base del palo izquierdo, voló hacia abajo el arquero argentino para tapar con la mano izquierda, ya con esta tapada contra Fausto Cerquera y contra el Zapi Sánchez, Muy bueno lo de Ramiro Iglesias.
10: Muy bueno lo de Ramiro Iglesias. Volvió a tapar lo que era gol del Zapi Sánchez. Era el segundo del Ferro. Izquierda, derecha, la agarró. Está muy bien el Zapi. Ahí apareció con todo la manito de Ramiro Iglesias para salvar lo que era el segundo de Ferro. Es más Ferro ahora que el Sport Club Argentino.
1: 13 del segundo tiempo, sale Ramiro Iglesias fuera de cuadro grande, le pega con pierna derecha al fondo de la defensa de Ferro. La bajó Fausto Sequeira, la baja de Gardo Manzana, toca para el Zapi Sánchez, este para Sequeira. Larga un vivo para Icusa, lo cargan Icusa, aguanta la marcación aquí bajo del mástil, lo estaba cargando el 2, Kevin Coria para mí con falta. Contra el hombre argentino, sí señor, falta de Kevin Coria, la marcó el árbitro, que había dado enorme ventaja, tiro libre para el local.
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1: Tiro libre para el verde, 14 de segundo tiempo, pierde Andes de local, 1-0 con Real del Padre, gana de local Pacífico, 1-0 frente a Boca, ya arranca el segundo tiempo en el gigante Avenida Libertador Norte, aquí en Oeste Argentino, lo sufre, viene la pelota para Ferro que gana 1-0, viene el negro Ezequiel Pérez, mete el centro, sacó el 10 visitante, Alexis Tapia, argentino, la tiró afuera, lateral o el córner. Vos me decís, Dani, porque no voy a ver la posición.
18: Corner.
1: Bueno, el corner para Ferro. ¿Quién le pega, Dani? Contame.
16: Le va a pegar el tiro de esquina, el cuarto para el local, el Zapi Sánchez.
1: Le va a pegar el Zapi entonces. Ahora tiro libre, llegará abierto con la pierna izquierda. Llega la pelota abierta al punto del penal. Sube Castro, sube el colombiano. Viene la pelota ahí, quedó la barba del arquero. La sacó el central, Iker Velázquez. Se salvó Argentino, la pelota envenenada que tiró rastrón en Zapi Sánchez. El lateral por la otra banda, sector derecho del ataque, debajo de la tribuna oeste del estadio. Ataca Ferro hacia la calle Santa Fe. Para pelota para el verde, viene Edgardo Manzano, pinchó la pelota, cortó en el fondo Iker Velázquez, la reventó a campo rival, la busca Manuel Tapia, cortó Alan Romero, se pierde la pelota afuera, no, la tira otra vez argentino, vestido de azul y de celeste, la camiseta argentina hoy no es la tradicional celeste y blanca de argentino, fuerte falta contra el hombre de argentino, contra Junco, se va a ganar amarilla Alan Romero.
16: Sí, Alan Romero recién fue amolestado, digamos, en el local.
1: Sí, señor, se salvó recién, ahora no. Segunda murra que mete el 4 de Ferro. Están amonestados el 4 y el 6 de Ferro. Nada más, dale.
16: Correcto. Los únicos dos del partido.
1: Los únicos dos son de Ferro. El 4, Alan Romero, el 6, Nicolás Castro. Tiro libre para la visita.
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1: Tiro libre, ¿quién le pega a Dani? ¿Es Fernández?
16: El número 7 le va a pegar Fernández.
1: Joaquín Fernández la mete al área, pica la pelota, miró, nadie de Argentina para meterla, nadie para empujarla, nadie para desviarla, pasó por encima de muchas cabezas, fue a las manos de Andrés Luján, saca rápido, fuerte, lejos, viene la pelota para Angulo, para mí está adelantado, para mí está adelantado, sí señor, adelantado, sale el colombiano. Juega Argentino en el fondo, Carlos a borde de la cornisa, porque verdaderamente Argentino intenta el empate, pero se descuida un poco en el fondo.
10: Sí, en cualquier momento puede llegar el segundo, porque si Argentino no aprieta un poco la marca, es todo de Ferro. Ahora en el tiro libre, si hubiera estado atento el jugador de Argentino, podría haber llegado el empate. Se durmió ahí por no estar atento, por no vivir el partido. Esto tenés que estar atento los 90 minutos. Podría haber encontrado el empate el Sport Club Argentino.
1: Nadie argentino, nadie argentino llegó para empujarla, sí señor.
16: Se prepara para entrar por el lado del local el número 13, Blas Trejo y Ramón Cabrera.
1: Bueno, Blas Trejo y Ramón Cabrera. Bueno, hombres de marca en Ferro, carril oeste. Bien la pelota para Ferro otra vez. Larga un vivo para el auto Araya. Araya con pelota dominada. Viene el número 7 por derecho. Lo marca Iker Velázquez. Se lo va a llevar a la casa seguramente. Viene Araya, la tira para afuera. Fue buscado por adentro. Bien Velázquez. Bien el pibe Iker Velázquez. De buena prestancia. Con sobriedad. Salió del fondo. Se metió en el suelo de los medios. Los pibes argentinos le pelean el empate a Ferro. La tiró larga para Tapia. Viene el número 10. Maniobrando por aquella banda. está Romero, la pinchó fuera, córner. Bien los pibes de Argentino, ¿eh? Bien los pibes de Argentino con Joaquín Fernández. Le pelean la victoria Argentino. Tiro de esquina. ¿Quién le pega a Dani para la visita?
16: El segundo para la visita. Le va a pegar Joaquín Fernández.
1: 18 del complemento y se lo empata Argentino, una bola parada. Qué lindo se pondría el partido. Viene la pelota para Jonathan Fernández. Viene el centro abierto. Contra el segundo paro, otra vez mal ejecutado. Qué manera de desperdiciar Argentino. Pelotas paradas, tanto en los tiros libres como en los córner. No la meten al medio del área. La pelota la tiene la Academia con Maxi Cazorla. Argentina que viene de empatar en el Clásico Corantes 2-2. Que viene de empatar, que viene de perder ahí por un penal contra Pacífico 1-0 en cancha de Andes. Perdió Argentino en Clásico. Los pibes de Argentino quieren el empate. La mete en largo para Angulo. Angulo que la peinó, se la dejó a Icusa. Icusa cara a cara con el arquero. Se rehizo la defensa. Viene Icusa. Icusa go para Angulo. Angulo que va, le pica mal la pelota. Uy, falta al borde de la medialuna. Casi fue penal. Casi fue penal, Angulo la hizo, Angulo casi la termina, no fue penal por medio metro, Carlitos, ¿eh?
10: Te lo dije, Francisco, y ahora lo voy a retirar. Me gusta mucho este jugador, es inteligente, la peinó para que fuera Icusa, después la pelota le vino a él, gambeteó para acomodársela, para él pegarle, le fueron fuerte abajo, es interesante, Jonathan Angulo.
1: Sí, señor, la hizo él. La devolución de la pared con Icusa quedó para el colombiano que ensayó una magia en la zona de medialuna. Lo bajaron Angulo. Ahí, en la puerta del cuadro grande, es un penal alargado. Para un derecho o un izquierdo, da lo mismo. Es un penal con barrera a un metro del área grande. Ahora, ¿quién le pega? ¿El Negro Pérez o el Zapi Sánchez? ¿Quién le pega? Cerquera. ¿Quién le pega? Ahora un toque corto de pelota. Sí.
16: En esa falta fue amonestado el número 2, Kevin Coria, por la
1: bueno,
16: visita.
1: Bueno, Kevin Coria amonestado en la visita. ¿Quién le va a pegar a Ezequiel Pérez? ¿Quién le saca la bola a Ezequiel Pérez? 5 hombres de Argentina en la mini barrera. Ah, vamos a ver qué pasa. 20 minutos del complemento. Lo va a pinchar Ezequiel Pérez. Tira una gran tarde. Ramiro Iglesias, el hombre de Argentino, el número 1. ¿Qué es de Ferro? Porque está a préstamo en Argentino el arquero. El arquero argentino de Ferro. Está a préstamo en Argentino. Ahí pide la distancia. El negro Ezequiel Pérez, más allá. ¿A dónde querés poner la barrera? Para que cuento los pasos otra vez. El árbitro Lorenzo Báez. 4, 5, 6, 7. Cortito los pasos del árbitro. Hay tiro libre para Ferro. Vamos, muchachos. Dentro del área grande está la barrera de Argentino. Ahí está, 6 hombres. Falta que David Garay entre y se tira al piso también para formar la barrera el técnico argentino. Es una jugada de riesgo. ¿Preparada o no? Si la pincha para Cerquera puede estar el segundo. Parece que el Pérez tiró rastrón, pegó en la barrera, quedó ahí. La buscaba otra vez el puntero izquierdo de Ferro, Pablo Sánchez, córner. No salió, la tiró rastrón el negro Pérez, viejo zorro. Por si se levantaban, saltaban en la barrera, nadie saltó, quedó la pelota bollando allí, la pinchaba Ezequiel, la pinchaba Pablo Sánchez. Pero se fue al córner, finalmente impulsada por el hombre argentino. ¿Quién le pega a Dani?
16: Muy bien, el quinto córner para el local, le va a pegar Lautaro Araya.
1: Llegará el envío de Lautaro Araya con pierna derecha, llegará abierto, todos a la carga Barracas, todos la quieren sacar, todos la quieren meter, la cabeza Manzano, la dejó para Cerquera, quedó ahí, media vuelta, ¡gol!

0: Ferro, otra vez Jonathan Angulo, vino el centro de la serie, el rebote es muy rápido, sacó el latigazo bajo contra el palo derecho, el arquero que no alcanzó a moverse, una pelota que ingresó sin reacción para la defensa de Argentino, lo liquida el verde, no se le había dado recién, ahora sí, Jonathan Angulo, el diferente, el colombiano, marca el segundo personal, uno más y te llevas la pelotita, gana Ferro 2-0.
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2: Y cuando decíamos, Francisco, de que me gustaba mucho este jugador, que ya lo había visto en el primer tiempo, las cosas que había dicho, aparte del gol, y bueno, vino el centro, es un goleador, porque él estaba parado donde iba a llegar la pelota, fueron todo, él se tiró un poquito para atrás, la pelota llegó ahí, cuando le digo no dudó, le metió al palo derecho de Ramiro Iglesias, nada que hacer para el arquero, y así Ferro encuentra el segundo, por intermedio de Jonathan Angulo, un jugador interesante que ha traído el equipo de David Garay para ser puntero.
0: Y David Garay que mueve el banco, Dani, dos cambios en el verde, contame.
3: Sí, dos cambios por el local, salió el número 4, Alan Romero, y el número 11, Pablo Sánchez, y entraron con la 13, Blas Trejo, y con la 14, Ramón Cabrera.
0: Bueno, gracias. Con el 1-0 ya estaban estos cambios programados. Ahora con el 2-0 mucho más. Trejo y Cabrera, hombre de marca. Meten un freezer del partido técnico.
2: Sí, y bueno, Trejo por Alan Romero le da minutos para que juegue, porque Trejo también lo está haciendo bien, marcando la punta, pasa el ataque. Y el otro lado, Cabrera, que también le va a dar quizás un poco más de volumen de juego, quizás le dé más velocidad. Eso es lo que está buscando un Ferro que lo gana y lo gana bien.
0: Viene la pelota para Angulo que va a meter el centro por la derecha, quedó ahí para Lautaro Araya, por arriba del travesaño, tiene tiempo hasta de parar la Lautaro Araya, tras el centro atrás de Angulo, en el punto del penal Araya, no la paró, le pegó como venía, trae convertido, 4 metros arriba del travesaño, saque de portería para Argentino que lo sufre, al partido ahora, 24 en el segundo tiempo, gana Ferro, 2-0, sí Dani.
3: Cuando iba saliendo Pablo Sánchez fue amonestado.
0: ¿Pero por qué fue molestado? ¿Porque no salió rápido? ¿Por demorar? Dijo algo.
3: Por demorar,
0: bueno, molestado Zapi Sánchez. Ahí salía por el arquero visitante Ramiro Iglesias.
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0: Arrancando Pacífico, entonces ya arrancó el segundo tiempo. Pacífico le gana Boca a la Escandinava 1-0. El final del primer tiempo, por supuesto, ganando Pacífico con de Ramiro Rialte. La pelota la tira otra vez Argentino por derecha, Ferro por derecha. Lo va a hacer Blas Trejo, el saque de banda la pone, larga para Angulo, una figura en la tarde, marcó los dos goles para Ferro, que sigue siendo puntero del campeonato en Soledad. La puso para Ramón Cabrera, Ramón que va a la topadora verde, va Ramón, perdió la bola, quedó para Lautaro Araya, Araya que va, pierde la marcación con Tapia. Tapia ahí, el número 5 de Argentino, Enzo Julio, con la pelota en su poder. Toca Alexis Tapia, toca para Riedberger. Berger. Este de Argentino contra la banda, presiona Ferro en la salida, no lo deja pensar mucho a Argentino. Los pibes de la academia, con un buen pressing por el sector derecho. La tira larga para el número 4, Nelson se perdió la pelota afuera, no. El lateral corresponderá para Ferro, ahora sí, lo va a hacer el número 3, Fausto Cerquera. Gana Pacífico, gol del Cebo Olmedo. Otro gol para Pacífico, acá gana Ferro 2-0, allá también gana Pacífico 2-0, gol del Cebo Olmedo al minuto del segundo tiempo. Pacífico arranca el partido y marca goles. A los 2 minutos Ramiro Rialte, el primer tiempo, al minuto del segundo tiempo, el Cebo Olmedo, Pacífico 2, Boca 0, y aquí está ganando Ferro, que en la próxima fecha del campeonato el verde tendrá que visitar a Real del Padre. Duro compromiso, en la cancha de Real. Qué duros partidos que se vienen para Ferro. porque tendrá que visitar a Real de Padre y después recibir a Pacífico. Saque de banda, la tocan para Fausto Sequeira, cayó el 3D, Ferro no hubo falta, toca para Nebsa, Nebsa para el volante central, Enzo Julio cayó, no hubo falta contra Nebsa, la tiene Ezequiel Pérez, la se larga con Angulo, se marcan los 2-8, Santiago Junco, el 8 argentino, persigue al 8 del Verde, contra la línea lateral, no veo en esa zona, viene la pelota otra vez presionada para Lautaro Araya, gana el Verde 2-0, tocan para Manzano, Manzano que va, ganó Nebsa abajo, tiró Araya, la pelota picó mal, mira vos, picó mal la pelota, menos mal que no iba al arco, si no era gol, le picó mal al arquero Ramiro Iglesias, la pelota se fue afuera, si iba al arco era gol, picó mal, no es que el arquero calculó mal, hay saque de portería, gana bien Ferro 2-0 contra un argentino que, bueno, los pibes siguen ganando la experiencia, pero está bien el resultado.
4: Sí, está bien el resultado, todo el segundo tiempo ha sido todo de Ferro, Francisco, argentino, no ha practicado llegada alguna, sí, es todo de Ferro, que le ha tirado todo encima a los pibes argentinos, lo gana bien Ferro, y de a poquito Garay también va encontrando el equipo con jugadores interesantes, porque lo vuelvo a decir, me ha encantado el pibe este Angulo, ¿no?
0: Sí, señor, gana Ferro 2-0, dame dos en los estudios centrales de la 1.
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0: Recordamos el fútbol local entonces, Pacífico le está ganando 2-0 a Boca de la Escandinava en cancha del Lobo. Colón, Colón a López 0-0, Boven Villatón 0-0. Real del Padre está ganando Andes de visitante en la Coqueta 1-0. Con esta victoria Real del Padre se está metiendo quinto en el campeonato. Ferro 36, Pacífico 33, Colón tiene 23, 21 para Andes, Real del Padre 17. Se está metiendo quinto Real del Padre, Boca queda con 16. Se está metiendo quinto Real del Padre, si hoy terminara la etapa clasificatoria, juega el segundo con el quinto, jugaría Pacífico con Real de Padre y Colón con Andes, el torneo de los cuatro, y Ferro pasaría a jugar la final de ese torneo de los cuatro con el ganador de la etapa preliminar. Aquí hay salida para el Mono Luján, hay salida para Ferro, 30 casi, el segundo tiempo gana Ferro, 2-0.
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0: ¿Quién lo va a hacer para Ferro? Blas Trejo, número 4, 4x4. Salió el 4, Romero, Alan Romero. Ingresó Blas Trejo en su posición y salió el 11, el Zapi Sánchez. Volante ofensivo, delantero de Ferro, y metió a Ramón Cabrera, a Vigaray, para no pasar sobresaltos y para tener la bola en el medio. Igual Argentino no inquieta mucho, salvo en alguna pelota parada, una pelota filtrada entre los defensores, pero ha inquietado poco el equipo de Maxi Cazorla con los pibes. Hay que darle tiempo a estos pibes de Argentino, que por ahora con 7 puntos están allí a 3 de Correa López en el fondo de la tabla. La venía buscando Edgardo Manzano. Falta, falta, falta de Manuel Tapia. Falta, tiro libre para el local.
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0: Hay goles para Villatuel. Llega la información, está ganando Villatuel en Boven. No levanta cabeza el naranja, Otra derrota del equipo de Boven que se aleja de la posibilidad de ganar. Dos goles, me dicen, para Villatuel, Está ganando Villatuel por 2-0. Villatuel se va a 14 puntos, queda 3 de Real del Padre. Villatuel, Real del Padre, bueno, quedaría ahí quinto Real del Padre con 17, Boca 16, Villatuel 14, la pelea por el quinto lugar.
4: ¿Cómo se pone la pelea por el quinto lugar, Francisco, no? Se pone ahí porque Villatuel, con este triunfo, también tiene muchas aspiraciones para ingresar, ¿no?
0: Claro, 17 para Real del Padre, 16 Boca, 14 Villatuel, queda Boven con 13. Tiro de esquina, ¿quién le pega a Dani? tiro de esquina para el verde de la oreja izquierda. Vamos a ver quién le pega para el verde, señores. Va a llegar el envío contra el segundo paro. Va a las manos de arriba del arquero de Argentino, Ramiro Iglesias. 31 y medio del complemento, gana Ferro por 2-0. La victoria parece no pasar sobresalto. De un Ferro que controla absolutamente el partido. Va la pelota para tarde. Falta, falta fuerte para Amarilla. Eso lo de central de Ferro, Para mi gusto debió ser amonestado central Kevin Farías en Ferro, Es una falta táctica de esas que se hacen para que el rival no termine consumando el intento ofensivo. Debió ser amonestado central de Ferro. El árbitro le perdona la vida. Tiro libre para la visita.
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0: Mira la pelota al área, quedó sentido nombre. Juego está detenido aquí en Albiar Oeste. 33 el complemento, gana Ferro 2-0. Estamos por línea alternativa, Dani. Entonces repasamos el fútbol en Alvear, cómo se están dando los resultados. Pacífico y Ferro están ganando de local y están ganando de visitante Villatuir y Real del Padre. Pacífico le gana 2-0 a Boca la Escandinava. Los goles en el arranque de cada tiempo. Ramiro Rearte, los dos del primer tiempo. Ese Olmedo, el minuto del segundo. Aquí en Alvear Oeste, dos goles del colombiano Jonathan Angulo para la victoria del líder del campeonato. Ferro 2-0 frente a Argentino. Está ganando Villatuel de visitante frente a Bowen, 2-0. Está ganando Real del Padre, 1-0 frente a Andes en la Coqueta. Y Real del Padre está metiéndose quinto en el campeonato. Y Colón y Colón López igualan 0-0 hasta ahora. La tabla: Ferro 36, Pacífico 33, Colón 23. Andes 21, quinto Real del Padre con 17, sexto Boca 16, séptimo Villatuel 14, octavo Bowen con 13, noveno Argentino con 7 y Corona López, que está empatando con Colón, tiene 5 y quedaría 2 de Argentino. ¿Qué partido va a ser Corona López Argentino en el final del campeonato para definir el descenso?
4: Terrible, terrible, si esto sigue así va a ser terrible,
0: Francisco. Hay que destacar eso, que van a jugar Correa López Argentino. Se vienen cambios, dame dos, se vienen tres cambios en el verde.
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0: Bueno, vamos, Dani. Tres cambios en el verde.
3: Dos cambios por cada lado.
0: Bueno.
3: Por el lado del local salió el número 3, Fausto Sequera, y el número 10, Ezequiel Pérez. Entraron. Con la número 16, Franco García, y con la 15, Juan Cruz Montiel. Y por el lado de la visita se fueron el número 4, Axel Lepsa, 10, Alexis Tapia, y entraron con la 13, Agustín Quiles, y la 14, Martín Sánchez.
0: Bien, muchas gracias. Los cambios, acá se pone lindo para los relatores, ¿no? 35 de la etapa final, meten cambio los técnicos, reoxigenan sus equipos entonces, se fue Cerquera en Ferro, se fue entonces el negro Ezequiel Pérez, ingresaron Juan Cruz Montiel, Franco García para tener la pelota en Ferro, entiendo eso, saca jugadores de fútbol y pone más marca.
4: O sea, lo ve que el partido también está prácticamente liquidado, lo ve David Garay que Argentino no tiene llegada. Entonces cuida también a Juan. jugadores interesantes, porque sacar la cuenta que sacan los dos de la izquierda, el 3 y el 10, que son muy, muy importantes para Ferro, y pone jugadores que también Juan Colmontiel le puede dar habilidad, es un jugador interesante, darle minutos, lo mismo que a García, que lo pone de marcador de punta para darle minutos y para tenerlo en continuidad, ¿no? Porque el partido también se presta para que haga estos cambios, ¿no?
0: En la próxima fecha se viene el clásico Pacífico Andes, en el gigante Avenida Libertador Norte. Argentino va a estar jugando de local contra Colón. Lindo partido, ¿eh? Real del Padre, local de Ferro. Lindo duelo en el Estadio Azul con un Real del Padre en crecimiento. Vitatul recibe a Boca, la Escandinava. Y Colón López será local frente a Boven. Esta es la fecha que viene del fútbol local. Saca Argentino, lo bajó el autor Araya. Quedó larga la bocha, pelea Tapia. Pelea número 7 de Argentino, Joaquín Fernández. Quedó sentido Angulo. Viene la pelota otra vez para Ferro. La viene trayendo Juan Cruz Montiel. Mete en centro a las manos del arquero Ramiro Iglesias. 37 del complemento argentino. Quiere, pero no puede. El descuento gana Ferro. 2-0.
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0: Más goles, gracias a Claudia que nos entrega toda la información. Villatuel está ganando 3-1 frente a Boven. 3-1, gana Villatuel, consolida la victoria. El equipo de la topadora roja y Boven casi que empieza a despedirse del torneo a los 4 porque no puede ganar de local. Viene la pelota al fondo de la defensa de Ferro. Toca el central Kevin Farías para su arquero Andrés Luján, que no ha pasado prácticamente sobresaltos. El arquero de Ferro, Carlos Oeste. Saque lateral, pelea Trejo. Lo busca Ramón Cabrera. Queda la pelota otra vez para Kevin Castro. Largo envío central de... Para Kevin Farías, digo. Largo envío central de Ferro. La pone para Ikusa. Ikusa que va. Ikusa que va contra todo el mundo. Sacó el remate. Tapó el arquero Iglesias. Tapó el arquero Iglesias. Si no fuera por Iglesias, Argentino ya estaría perdiendo 3-4-0, Carlos. Ha tapado pelotas importantes el uno de Argentino.
4: Muy buen trabajo de Ramiro Iglesias, ¿no? Muy buen trabajo. Esta se la tapó muy bien al primer palo, al palo izquierdo del arquero. Ahí fue Ramiro, si no estaba hablando del tercero de Ferro.
0: Mucha tarea para el arquero argentino. Le pegó Eduardo Manzano a larga distancia, fuera del límite del arco. Quedó sentido el 9 de Argentino, Dani, Jeremías Marfil.
5: Santiago Junco.
0: Bueno, Santiago Junco. Está sentido el 8 de Argentino. No da mal los pibes, ¿eh? 39 del complemento, gana Ferro, 2-0.
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0: Maipú empata 0-0 en Agropecuario de Carlos Casares por la Primera Nacional. Ya perdió Godoy Cruz ayer de visitante, 3-1 perdió Godoy Cruz frente a Ciudad Bolívar y salió de los 8 mejores de la zona A del campeonato. Repaso también el Federal A porque hay equipos mendocinos jugando. Ya es final, gran victoria de FADEP en Córdoba contra Atenas de Río Cuarto, ganó 3-1. Hay que destacar que San Martín de Mendoza le está ganando a Deportivo Rincón de los Sauces, 1-0. La pelota la tiene Ferro otra vez. Viene desbordando Juan Cruz Montiel jugando por izquierda. Va con todo, marca a los pibes de Argentina. Se envía de la bola afuera, bola. Ahora salida otra vez para quién, para Argentino. Se cierra el partido, 40 del complemento, gana el verde, 2-0.
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0: Lo pide Argentino. Viene la pelota para Joaquín Fernández. Maniobra el número 7. La academia la tiró adentro. No hay nadie argentino peleando arriba. Era Kevin Coria, que se está mezclando entre los de arriba de Argentina también. El central de Argentino se fue a jugar como 9 casi. Hay salida para la academia, hay salida para el equipo visitante. Que quiere al menos el gol de descuento. Peleaba por la bola Agustín Quiles. Toca para Jeremías Marfil y este para Enzo Julio. Los pibes argentinos tratando de buscar el gol de descuento que le abre la posibilidad de la hazaña. Largo envío de contra para Angulo. Muy fuerte la pelota a las manos del arquero Ramiro Iglesias. Sale, controla el 1 de Argentino, 5 del final.
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0: Nicolás Castro de cabeza, el central de Ferro que estaba amonestado, perdió con Elías Julio, viene con pelota dominada, la marcación del hombre de Argentino cayó a Lautaro Araya, de buena entrega para el 7 de Ferro, sí, ya voy, la tiraron larga para Castro, estaba adelantado Cabrera. Adelantado Ramoncito Cabrera, no me lo toque la Cabrera que es de la topadora verde. Sí, Dani, te escucho.
3: Se prepara por el lado del local el número 17, Carly Micolta.
0: Carly Micolta, entonces. Va a entrar entonces, ¿qué es, colombiano? ¿O no?
3: Sí, sí.
0: Ese pibe, Dani.
3: ¿No te escuché, perdón?
0: Otro de los colombianos, ¿no?
3: Correcto, correcto.
0: Darly Micolta, bueno.
4: Micolta. Sí, es el que llegó junto con Angulo. Sí, primero estaba, que usted lo había visto, que usted le hizo la nota, Palacio, ¿no? Bueno, y después llegaron para esta segunda rueda, estos dos. Ahora,
6: Francisco, se va Angulo y Micolta que entra ahora, ¿no?
0: Colombiano por colombiano, Dani.
3: Correcto, salió el número 8, Jonathan Angulo, y entró con la 17, Carly Micolta.
0: Bueno, ahí lo va a tener sequita Angulo, apenas termine el partido porque tiene dos goles para dedicar, me imagino la familia escuchando la radio de Colombia. Está ganando Ferro por 2-0, puntero, Ferro, escolta Pacífico, los dos ganan, Pacífico gana 2-0 de local. Frente a Boca, la escandinava, aquí gana 2-0 local Ferro. La pelota para Elías Julio, para Enzo Julio, el 5 de Argentino. Peleaba por la bola Micolta, se perdió afuera. El lateral corresponderá para Ferro, alto, lungo, como casi todos los colombianos, de un gran porte, buena en altura. Mira la pelota para Ramón Cabrera, mete el centro, quitó el central Iker Velázquez. La sacó del área grande de Argentino, 43, no tendrá demasiada emoción por allí, estirar mucho más el partido, no tendrá demasiado sentido adicionar 5 o 6 minutos, Carlitos, porque esto está liquidado.
4: Sí, está liquidado porque a los pibes argentinos les cuesta mucho. Vos fíjate, Marfil empezó a jugar de 9, pasó a jugar central, el número 2. Pasó a jugar de número 9, entonces este ya te demuestra el descontrol de los pibes argentinos, ¿no? Está bien, hay que entender que son pibes, sí, que le duele y que rebuscan para ver si pueden encontrar un golcito, pero bueno, le cuesta muchísimo el todo de Ferro.
0: Saca Ramiro Iglesias, Villatoro le gana de visitante 3-1 a Boven en cancha en naranja. Andes de local pierde 1-0 con Real del Padre, Colón con Luna López 0-0, Pacífico le está ganando Boca, la cadenaba 2-0, aquí Ferro le gana a Argentino por 2-0. Chocó el central de Argentino, Kevin Cora con Cabrera. Se perdió la pelota afuera, mira el lateral para la Academia. En el kilómetro cero de la cancha lo va a perder Enzo Julio y a correr ahora. Largo pelotazo para Icuza, quiere su gol. Icuza también no se le ha dado el 9 de Ferro, que ha hecho un gran desgaste también. Sacó mal Ramiro Iglesias. Se la regaló otra vez a García para Ferro. La busca a esta altura Micolta. Sacaron la foto con Micolta. Viene la pelota otra vez para Lautaro Araya. La pinchaba larga, pero pegó. En el número 7, visitante Joaquín Fernández. Se termina el partido, mis amigos. El arbitraje de Lorenzo Bairos, líneas de Ezequiel Moris y Capsi Sosa. 44-30, se muere el partido. Ferro va a abrochar otra victoria de local sin ningún tipo de contratiempo. Toma la pelota. André Luján empezó a sentirse el vientito, la brisa se hace sentir, pero hemos tenido una tarde estupenda. Ya juega Brasil, ya está jugando Brasil frente a Noruega. Ya arrancó el partido, señores, en el Campeonato Mundial. Más tarde tenemos, por supuesto, a las 21, México con Inglaterra. En la primera nacional, victoria de Colón de Santa Fe, visitante frente a Deportivo Madryn. Ferro está ganando San Telmo 2-1. Chaco Forever, Acasuso 1-1. Gimnasia de Jujuy gana de visitante frente a Midland. Aquí de Ferro para cantar tricota. Mira, pelota en la arena, saca la gente argentina, busca Micolta, la busca Araya. Araya cabreó por el quedo, está adelantado. Está adelantado Juan Cruz Mondiel, pero lejos de amilanarse. Claro, los que entran en Ferro quieren hacer su gol, quieren demostrarle al técnico que están para titulares y los de Ferro siguen metiendo.
4: Sí, exactamente, qué problema lindo para David Garay, ¿no? Porque los que entran también andan bien, Francisco. Y acordate de que está Alfio lesionado, Sí, Alderete debe estar lesionado también. Cuando vuelvan, mucho recambio, Ferro, ¿no?
0: Señor, saca sí, señor. Ramiro Iglesias, largo envío de Ramiro Iglesias, para Jonathan Fernández, cortó en el fondo central, cortó Kevin Farías con pelota dominada, sabe central de Ferro, tiempo cumplido, mis amigos, veremos cuánto más va a decir el árbitro, la recupera Argentino, mete en el centro por izquierda, la buscaba Emanuel Tapia, cortó Blas Trejo, el impasable Blas Trejo, toca para Ramón Cabrera, le rebotó Cabrera, se fue afuera, lateral para Argentina, estamos en tiempo recuperado, sí señor.
3: Dos más se van a jugar.
0: Sí, no tiene demasiado sentido. Estamos en 45-30, entonces se muere el partido. No se le va a dar al argentino ni al golcito del honor. Y salida para el equipo verde.
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0: Partido, señores, en Alvero, este va a ganar verde, va a ganar el equipo David Garay, ya estamos con voces protagonistas, rápido entonces, nos vamos a ver Brasil con Noruega, ya están jugando, en 6 minutos la primera etapa, 0-0, y viene Argentina, va la pelota al área, y ¿qué fue? ¿No fue penal? El árbitro dice que no, para mí fue penal eso, contra el número 7 de Argentino, para mí lo tocaron a Joaquín Fernández. No sé cómo la viste, Carlos, para mí fue penal, si estaba dentro del área, porque no vemos de nuestra posición si está dentro o no, para mí está dentro del área, para mí fue penal contra Ferraz.
4: O sea, no sé si está dentro del área o no, que fue full, fue full, sí, y para mí era, ojo que era amarilla, ojo que ese Castro levantó la mano como que no había pasado nada porque sabía que estaba molestado, para mí full. Pues si estaba dentro del área era penal, ¿eh?
0: Para mí fue falta, ¿qué querés que te diga? Pero el árbitro, le perdonó la vida a Castro, pita, Lorenzo va ahí con la polémica del final que poco iba a cambiar la historia. Ganó Ferro, 2-0. Vamos, Dani, con los protagonistas, el colombiano protagonista de la tarde. Ganó Ferro 2-0 y mantiene la punta.
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0: ¡Vamos, Dani, vamos!
3: Sí, Francisco, bueno, estoy con el goleador del partido, con Jonathan Angulo, bueno. Qué felicidad para vos también me convertir dos goles.
7: Sí, gracias a Dios.

0: los goles y el triunfo.
1: A mi familia y a la familia Hualpa.
0: Muchas gracias.
1: Dale.
0: Yo no te auguro.
2: La figura de tarde entonces, por el lado de... Dale vos, Dani. Tenés todos los protagonistas para vos mientras se retiren del campo de juego. Ha ganado Ferro. 2-0 frente a Argentino. Victoria previsible para el equipo verde que lo pasó sobre Stalto. Dale.
0: Francisco, estoy con el Zapi. Zapi, bueno, se sacó un partido adelante que no era tampoco fácil.
3: Sí, sabemos que Argentino tiene un equipo con muchos jóvenes que corren, que meten, que está también la pelota. Pero bueno, nosotros, gracias a Dios, nos hemos puesto de local y bueno, podemos sacar el partido adelante.
0: Lo importante es que se ganó y que lleguen los tres puntos arriba.
3: Sí, es lo que hablamos siempre, de tratar de ganar, tratar de mantener eso que tenemos y nada, como se ve, el equipo demuestra todos los partidos que... Por ahí con poco juego, por ahí con más juego, pero siempre dejando a todos y tratando de llevarnos la victoria.
0: ¿A quién se le dedica el triunfo?
3: A mi familia, a la gente que viene a apoyarnos y a los chicos que vienen todos los días, ¿no? Y dejan todo.
0: Muchas gracias. Pablo Sánchez.
2: Bien, gracias. Se retira, muchachos de Ferro. Los de Argentinos se quedaron en ronda final. En el kilómetro cero de la cancha, escuchando al técnico Maxi Cazorla, hay que darle tiempo a este equipo de Argentino que entregó todo lo que tiene Carlitos en lo que ha sido esta derrota para la Academia. Previsible, si se quiere, la derrota, pero bueno, Ferro también ganó, pero no brilló Ferro tampoco, ¿eh? Le pasa lo mismo que a Pacífico. Ferro gana, pero no brilla por allí, no tiene esa contundencia futbolística que uno le tiene que exigir a estos equipos, ¿no? La cancha tampoco ayuda, porque la verdad que está malo el piso de la cancha de Ferro, pero bueno, uno le exige más a Ferro y a Pacífico porque tiene jugadores de mejor pie que el resto, ¿no?
4: Sí, lo vamos a decir siempre, le exigimos más a Pacífico y a Ferro, ¿por qué? Porque por los jugadores que tiene, ¿sí? Porque se han armado muy bien los dos, y bueno, y uno le exige siempre más, pero bueno, Ferro lo termina ganando bien, sobre todo hecho por el segundo tiempo, después del gol, del primer gol de los 35 minutos, se jugó como quería Ferro. Y argentinos son todos pibes, que si Argentino entiende de que aguante estos pibes, y seguramente en 2 años vamos a estar hablando de un Sport Club Argentino con mucho más, ya los pibes con la experiencia necesaria. Argentino se está armando bien, el tema es que pierde y que Colonia López se acerca, porque está sacando un punto importante en la cancha de Colón. Ese es el tema, de que Argentino, el partido con Colonia López va a ser terrible, ¿no? Si Argentino mantiene la categoría y a estos pibes lo sigue manteniendo, y seguramente vamos a hablar dentro de 2 años de un Argentino muy, muy importante. Lo ganó Ferro por experiencia, por jerarquía, por contundencia, lo gana y lo termina ganando muy bien y sigue puntero el campeonato.
2: Bien, nos vamos, amigos. Cerramos la cobertura periodística porque hay partidos que arrancaron hace un rato nada más. Este arrancó a las 3 de la tarde, pero los demás partidos arrancaron en diferentes horarios. Por eso no tendrá demasiado sentido estar aquí brindándoles la información durante tanto tiempo de los resultados parciales que se vayan dando, porque Andy y Real de Paro van a terminar de jugar dentro de 1 hora y cuarto, más o menos, ¿eh? Porque empezó 4:30 de la tarde el partido en La Coqueta. Hasta ahora, Pacífico cerca del final, le gana a Boca a la Escandinava por 4 tantos contra 0. Hay más goles de Pacífico. 4-0 está ganando Pacífico frente a Boca. 4-0 gana Pacífico frente a Boca a la Escandinava. Villatuel gana 3-1 en Bowen de visitante. Colón con el López 0-0 y Real de Par le está ganando a Andes 1-0 en La Coqueta de la Diagonal. Jorge Simón acaba de terminar el primer tiempo, está perdiendo Andes. Hasta ahora la tabla: Ferro ya queda con 36, Pacífico quedará con 33, Colón está empatando, tiene 23, cuarto Andes que pierde tiene 21, quinto se está metiendo Real de Par con 17. Afuera del torneo de los cuatro, Boca con 16, Villatón suma 14, Boven 13, Argentino 7 y Colonia López tiene 5 puntos. La próxima fecha, partidazo, Pacífico Andes en cancha del Lobo, Colonia López local con Boven, Villatón va a recibir a Boca la Escandinava, Argentino recibe en el Aldo Blas Cuello a Colón y partidazo en Real del Padre. Real del Padre frente a Ferro. Nos vamos, amigos. Gracias por la deferencia de escucharnos permanentemente. Mañana estaremos con el desglose de toda la información desde las 7 de la mañana. Están jugando Brasil-Noruega en el fútbol del Campeonato del Mundo. Hay empate hasta ahora. Brasil-Noruega están 0-0 en 15.

0: del primer tiempo, esta noche a las 21, México frente a Inglaterra. Gracias y muy buenas tardes.
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Y seguimos con Colombia presente. Juanes, volverte a ver a las 5 de la tarde, 43 minutos. Mica nos saluda desde Frías, Santiago del Estero. Me encanta la radio, son mi compañía en el trabajo todos los días. Mando saludos, Mario, Ceci y Ceci, que nos están escuchando en Río Gallegos con un día muy, muy, muy frío. Y Marisa dice, estoy acá presente tomando mates con un budín invertido de banana que hizo mi hija Evelyn. Nos mandás un saludo a Evelyn y a Owen y a mí, saludados. Mensajitos que estamos leyendo de nuestro WhatsApp. ¿Nos escribís? Dale, 115-0050-975. Ahora Grace y Nacho, destino.

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1: Son las 6 de la tarde en punto y nosotros, como siempre, la hora de la merienda. Sale ronda de mates, sale algún cafecito porque hace frío, ronda de bizcochitos, torta frita. ¿Qué hay, eh? Lo compartimos con música.
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1: Con mi mate en mano, te voy diciendo que Luis Fonsi está en esta hora. También Diego Torres, Ricky Martin, Morat, Cristian Castro, Pablo Alborán. Y por supuesto, seguro el artista que querés escuchar está en esta hora. Comenzamos así con Alejandro Sanz, Aquello que me diste. 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

0: escuchar a Chayanne con esta canción que es Provócame. Es que con el frío, si podés bailar y hacer el pasito, un poco te sacás el frío del cuerpo, ¿no? Porque claramente el frío es lo que vamos a estar hablando durante toda esta jornada. Y te digo que mañana también, porque la mínima de mañana está pronosticada en 4 grados nada más. Es más, te digo, en 3 grados. La llovizna, sí, moja, molesta y te deja más frío en el cuerpo. Y se va a quedar durante toda esta noche la probabilidad de lloviznas. Y ya para el lunes, si bien tenemos la mínima de 3, la máxima va a estar en 13 grados, pero un cielo con neblina nada más, después parcialmente nublado, no hay probabilidad de precipitaciones. Viento del oeste mañana. Y el martes, mínima de 2 grados. Necesito que vuelvan los dos dígitos, por favor. Llega Tini Cali el Dandy, porque te vas.
1: Te prometo.

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1: Octavos de final, pero bueno, alentando también a México, a su México bonito, y ayer que fue 4 de julio, aprovechó para mandar saludos a toda la patria de Estados Unidos, que es donde él también está residiendo. ¿Tenemos canciones? Porque los artistas también están siguiendo el Mundial de cerca, ¿eh? Morat ya lo hemos visto también en las canchas, alentando a su selección. Momento de escucharlos ahora. Esto es Morat, Tu cárcel, en Vale 97.5.

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Ricky Martin y Fiebre a las 6 de la tarde, 34 minutos. Por acá están Majito, Rus, Chino y Aldo, que hoy tocó laburar en el Sanatorio de Avellaneda y le estamos haciendo compañía, nos están escuchando desde ahí. Le mandamos un beso grande a todos los trabajadores de esta jornada. Luana y Pablo dice buenos días, buenas tardes, buenas noches, mi querida radio. Los estamos escuchando desde Ramos mientras nos preparamos los mates con las tortas fritas. Claro que sí, hoy es re día de tortas fritas. Acá escuchando la buena música que pasan, disfrutando su compañía, y me manda un emoji de galletitas para sumarse a esta merienda que estamos compartiendo. Mensajitos que nos llegan al 115-0050-975. Ahora Diego Torres, nos pintamos la cara de este color, color esperanza, en Vale.

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Coti con Ángela Leiva y La Conga juntos con Luz de Día. 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Ya a las 6 de la tarde, 46 minutos. Gana Noruega 1-0 frente a Brasil y llega Luis Fonsi con claridad en esta tarde de domingo, donde llueve, pero la pasamos lindo acá en Vale.

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se equivoca. Y sí, cuando uno siente el amor así, tan pasional, como negarse, ¿no?, al amor, a la posibilidad de estar juntos. La quinta estación con Me Muero. Pero hay alguien que sabe hablar bien del amor. Y es Mariel Álvarez, que viene para hacer esta edición de Para Siempre con ustedes hasta las 12 de la noche. Así que la dejo en compañía de su voz, de su compañía también, ¿no? Y de todo lo que tiene para ofrecer en esta noche maravillosa de domingo, que con la llovizna para mí le da otro marco a todas las canciones románticas. Gracias Marina García, que estuvo conmigo en la operación técnica primero. A partir de las 6 de la tarde ya, Santi Lasalle se hace cargo. En la musicalización, Majo de Benedetti. En la dirección artística, Javier Fábregas. Mi nombre es Caro Odena. Nos vamos a reencontrar mañana a las 10 de la mañana. Vengo a convertirme en Ger Oberti. Y por supuesto, el fin de semana que viene a partir de la 1 de la tarde. ¡Chau!

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empezó para siempre en Vale 97.5 en esta edición especial de los domingos con Cristina. Bueno, y estaba pensando, ¿no?, en esta época mundialista, cuántas emociones se ponen en juego, estas mismas que tienen que ver con el amor, con la pasión, con la ilusión, con el entusiasmo, ¿no?, con la unión. Hay tantas cosas que suceden que tienen que ver con el amor, con estas canciones hermosas que nosotros compartimos todos los días y que también en este punto nos sentimos unidos, cerca, que nos elegimos porque nos encanta terminar cada día disfrutando de esta música, de nuestros artistas favoritos que nos cuentan, que nos cantan, que empatizan con nosotros, que nos hacen sentir reflejados en sus letras, en su música. Así que esta es la oportunidad de disfrutar 5 horas en esta edición especial de cada domingo, en el que además de las canciones de amor, tenemos historias. 2 historias esta noche que vamos a compartir, una 22:30, la otra 23:30, mientras el Mundial sigue adelante, ¿no? Acaba de avanzar a cuartos de final. Noruega le ganó por 2-1 a Brasil con 2 golazos de Haaland, que es impresionante. Haaland se pronuncia. Haaland. Y bueno, no se puede creer, porque venía muy trabado el partido. Y bueno, y sobre el final, Brasil convierte un penal, lo convierte Neymar, que realmente se merecía por lo menos tener esa oportunidad de gol. Participó muy poco en este Mundial, porque parece que no está en muy buenas condiciones físicas. Pero bueno, así es el juego, así son las ilusiones, la fantasía. Y bueno, nosotros que estamos expectantes, después de haber pasado un viernes estresante, por eso lo mejor es disfrutar de la música, ¿eh? Que ese es el plan, esa es la propuesta que te hacemos en este fin de semana, en este fin de domingo, invitándote a que te sumes también a través de nuestro WhatsApp. Canta Rosana, dice:

David Vidal, aquí en Para Siempre, en Vale 97.5, haciendo Dígale, en esta tarde-noche de domingo, a esta hora en Buenos Aires, 8 grados 2 décimas la temperatura, 7 la sensación térmica, el cielo cubierto con llovizna. El pronóstico que hice para mañana, mínima de 3, máxima de 13, neblinas en el arranque y después cielo parcialmente nublado. 11-5-0-0-50-97-5, nuestro WhatsApp, para que te sumes por ahí, contame cómo te llamás, dónde estás. Es una tarde-noche muy federal la de los domingos, así que espero tu mensaje.

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6: Franco De Vita, Alejandro Guzmán, Tan Solo Tú. Y solo otra vez, Vicentico.

Alejandro Lerner, a quien para siempre en Vale 97.5, algo de mí en tu corazón, dice Alejandro, que nos dejó un montón en nuestros corazones a lo largo de toda su carrera. Bueno, y está en este momento, como te contaba los otros días, que quiere presentarse en espacios más pequeños, ¿no? Que necesita otro tipo de contacto con el público, porque ya no está en una etapa en la que tiene que demostrarse que puede llenar estadios, que puede hacer recintos enormes. No, él ahora necesita otra vez ese contacto íntimo con su gente, ¿no? Y hará justamente un concierto cara a cara el próximo 15 de julio aquí en la ciudad de Buenos Aires. Ya están las entradas a la venta y una vez que pase este concierto, este 15 de julio, bueno, Alejandro vuela a Los Ángeles para seguir trabajando en su próximo álbum. Y ustedes saben que hace 10 años que Alejandro no saca disco, está muy entusiasmado con este proceso de grabación, que ya conocimos dos canciones, Déjame Volver y la última que lanzó junto a Juanse, De Otro Mundo. Así que estaremos pendientes, expectantes, porque en cualquier momento se viene el lanzamiento del lado A de este trabajo que parece que está cada vez más cerca. Ahora canta Manuel Wirtz.

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escuchando aquí en Para Siempre en Vale 97.5 en el final de esta primera hora juntos. Agradecemos a la gente que se suma a través de nuestro WhatsApp, como Moni desde Bahía Blanca, dice hermosa la música por acá con mucho frío. Besos, Moni. Bonita tarde, noche de domingo para todos. Un abrazo enorme, muy linda la música. Soy Miguel de Tucumán. Bye, bye. Qué lindo, ¿ves? Tucumán, Bahía Blanca. Y este llega acá, de la provincia de Buenos Aires, Gabriela de Muñiz, San Miguel. Dice, te cuento que estoy con visitas, mi príncipe Francisco de 5 años. Él sueña con el futuro y con ser un gran baterista. Te cuento por mi parte que ayer brillé con mi maravilloso coro en Muñiz. La Fábrica del Arte, cantamos adelante de más de 400 personas. Estuvieron presentes mi hija, amigos. Fue hermoso. Mi nieto y yo te mandamos un abracito y bendiciones. Acá estoy siguiéndolos a través de YouTube. 24 horas estamos con Vale 97.5. Bueno, muchas gracias. 11-50-50-97.5. Activado para que vos te sumes por ahí también. Repito, me encanta los domingos que sea tan, pero tan, tan, tan federal y que desde distintos puntos de Argentina estemos todos conectados diciendo presente, ¿no? Contándonos un poco de la realidad, de cómo está la noche, de cómo pasaron el finde, cuáles son las vivencias y demás que están listos para compartir a través de los mensajes. 11-50-50-97.5. Prometemos seguir disfrutando de las mejores canciones de amor, como lo hacemos cada final de día, y por eso te pedimos de alguna manera, quédate. Luciano Pereyra, Alejandro Fernández, se vienen en un ratito para estar cantando para vos esta hermosa canción, que es un pedido al que yo me sumo. Quédate, quédate con nosotros. Prometemos que va a ser una noche inolvidable.

Vale 97.5, Ricardo hoy se presenta una vez más en el Movistar Arena. Le restan todavía algunas noches de estas 20 que sumó en total. Compartió en sus redes un posteo hermoso, agradeciendo al país, haciendo referencia a esos comienzos de la calle Suipacha, la calle Florida, luego su primer Lola Membrives. No se olvida, por supuesto, de los 34 Luna Park y ahora estos 20 Arena, que los ve imposibles, ¿no? Una cifra impresionante. Y termina diciendo gracias por la historia y el camino compartido, que sin ninguna duda continuará. Ahora canta Carlos Rivera.

Fonseca, para siempre, quien vale 97.5, haciendo Simples Corazones en esta noche en la que te propongo que te sumes a nuestro canal de YouTube. Si todavía no lo hiciste, nos encontrás como FM Vale 97.5. Es la manera de estar en contacto 24/7 con toda la programación de la radio en vivo. Por supuesto, disfrutar de los artistas que vienen a visitarnos, a contarnos de sus novedades, a invitarnos a sus conciertos y además todo el contenido que genera Gise Franchino de los distintos conciertos que vamos cubriendo. Santiago Cruz.

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siempre en Vale 97.5 haciendo Te Extraño. Y no es extraño que Luis Miguel rompa un nuevo récord y de esta manera hace vibrar a la plataforma Spotify con su primer hit, Mil Millonario. El Sol de México ingresó al selecto Billions Club de la plataforma digital gracias a un clásico imbatible que sigue cautivando a nuevas generaciones. ¿Cuál es la canción en cuestión? Ahora Te Puedes Marchar superó de forma oficial las 1.000 millones de reproducciones en esta plataforma, convirtiéndose en la primera obra de todo su catálogo en ingresar a este exclusivo Billions Club. Felicitaciones para él y para todos nosotros que tanto lo queremos.

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Gastando te vas, aquí en Para Siempre Male 97.5, cuando faltan 12 minutos para las 9 de la noche. Te invito también a que entres a nuestro Instagram, @vale975. Sabes que recibimos el jueves pasado la visita de Agus Bernasconi. Bueno, estuvo charlando con los chicos de Valentonados y Gise Franchino se ocupó de rescatar los momentos más importantes que han quedado guardaditos ahí en nuestro Instagram, @vale975.

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